0: Donde Jorge, ahí estaba lo nuevo de los Cantores. Donde Jorge. Donde Jorge. Las 7 de la noche, 12 minutos. 7 de la noche, 12 minutos. Ustedes me siguen dejando sus notas de voz. Me empiezan a dejar sus notas de voz. Con Olímpica Estéreo. Olímpica, buenas noches.
1: Olímpica, muy buenas noches. Reportando sintonía acá desde Santiago de Chile. Luis Quintero. Por favor, si me puede complacer con el tema del cumbiazo del nuevo cuarteto, por favor. Yo escucho Olímpica Estéreo porque es que me pone todo y bien bueno. Muchas bendiciones.
0: Muchas bendiciones, hombre, para don Luis. Ahí está dejando su reporte. Ahí es. Donde Jorge está dejando su reporte. Olímpica, buenas noches. Ah, bueno. Mucho gusto, un saludo para Steve, para Carmenza. Un saludo para Edwin también y para Claudia. Ahí está reportando sintonía con Olímpica Estéreo. Para Emilce, dice buenas noches Olímpica. Un saludo para María E. María es que, María Eugenia. Un saludo para María E. Un abrazote inmensa desde Samaria 1. Don Humberto y María. Escuchando Olímpica Estéreo, un disco por favor. Los caminos de la vida. Son las 7 de la noche, 13 minutos. 7 de la noche, 13 minutos. Por acá me dicen, por favor, colóqueme la canción Porque Te Amo, de Nino Segarra. Vamos con esa salsita. Ya venimos con toda la música que ustedes nos siguen programando en el 320-670-1027.

0: Son las 7:37, 7:37 en Olímpica Estéreo 102.7. 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
1: Son las 5 de la mañana en punto, 5 en punto temprano. 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

0: Calda, Armenia, Quindío, Manizales, Caldas, Norte del Valle, Valle del Cauca, Cali, Chocó. Quibdó también y sectores aledaños. Buenos días en Cuba, Dos Quebradas, Colombia, América. Buenos días. Buenas tardes en Europa. Buenas tardes, casi noches, en otras partes, noches, en Asia, África y también en Oceanía. En Tailandia, si no estoy mal, son las 5 de la tarde, 5 minutos. En Australia, si no estoy mal, son las 6 de la tarde, 5 minutos. Si estoy mal, me escriben al 320-670-1027. Joana, en Tailandia, Vicky, Mariana, en Ronald, Álvaro, en Australia, escuchando Olímpica Stereo 102.7. ¿Dónde más están ustedes? Que quisiera saludar a los oyentes colombianos, peregrinos, que digamos estén en algún país de África, más países de Asia, más países de Europa, de América. Buenos días, buenas tardes, buenas noches. Temprano es más bacano con Olímpica Stereo 102.7. Ayer no estuvo con nosotros, me mandó un video, se disculpó y yo le dije: fresco, parcero, pasa nada. A esta hora nuestro amigo, compañero, colega, hermano, DJ Happy de Olímpica Cartagena. Amigo, buenos días. Dios te bendiga y gracias por compartir este momento de reflexión.
1: Buenos días, Pereira. Buenos días, Pereira. Dios te bendiga, Pereira. Dios te guarde, Pereira. Un abrazo para toda Pereira, para Risaraldas, para Dos Quebradas, para Manizales, Caldas, Chocó, Cali. Un abrazo para Colombia. Dios les bendiga. Hermano mío Barucho, te Happy. Mando un abrazo, campeón.
0: Dios te bendiga, campeón. Para
1: adelante y nunca dejes de sonreír, mi hermano.
0: No, señor.
1: Hay días en los que uno siente que está haciendo todo lo que puede, pero las cosas no cambian. Oramos a Dios, trabajamos duro, luchamos, esperamos y parece que la respuesta no llega. Pero hoy quiero recordarte algo. Que no veas todavía el resultado no significa que Dios se haya olvidado de ti. Uh-huh. La Biblia dice en Isaías 40:31, pero los que esperan en Dios tendrán nuevas fuerzas. Tal vez hoy estás cansado, preocupado o enfrentando una situación que no sabes cómo resolver. No te rindas, porque Dios también trabaja en esos procesos que tú no entiendes. Sigue haciendo tu parte, sigue caminando, sigue creyendo. Lo que hoy parece demora, mañana puede convertirse en testimonio. Hoy le pido a Dios que te dé nuevas fuerzas para continuar, paz para esperar. Que Dios te bendiga inmensamente y que tengas un hermoso día. Agarrado de la bendición de Dios. Recuerda Pereira, Manizales, Caldas, Cali, Chocó, Colombia, Dos Quebradas, el mundo. Que Dios es bueno, Dios es grande. Barucho, Dios te guarde siempre, hermano.
0: Amén.
1: Pereira, Dios les bendiga. Reciban un abrazo de su hermano Happy.
0: Happy, gracias. Dios te bendiga por ese abrazo, por ese alimento espiritual. Dios te bendiga. Y siempre con Olímpica Stereo 102.7, 59 minutos.
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0: saludito para Mónica, que está, ya creo que salió de trabajar, va caminando, meicateando, escuchando Olímpica 102.7, está en Bilbao, España. Hola, Moni.
1: Maruchito, estaba terminando de trabajar. Ah, pues sí, me puedes saludar, muy bien. Sabes que estoy en España, Bilbao.
0: Sí.
1: Le damos un saludito a mi prima Ángela, que está en el hotel trabajando. Gracias.
0: También en Bilbao, Ángela, Mónica, escuchando Olímpica Estéreo 102.7, temprano, el más bacano, 5:12.
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0: Linda canción, Las locuras mías de Silvestre Dangond, a esta hora con Olímpica 102.7. A ver, por acá vemos que hay por acá en deportes, A ver, por acá no hay partido. Ah, hoy hay un partido. América Águilas Doradas a las 7:30 de la noche. Hoy, América Águilas Doradas, 7:30 de la noche, por la Liga Betplay. Pero lo que más nos importa en este momento es la Copa Mundial Femenina Sub-20 de fútbol, donde hoy habrán semifinales. Atención, Italia enfrenta a España a las 8 a.m., donde Corea del Norte, que fue rival de Colombia y lo derrotó 3-0, se enfrenta hoy a Colombia otra vez en semifinales. Eso no quiere decir pues que Corea le va a dar la pela a Colombia, no. Colombia ya sabe cómo es jugar contra Corea del Norte, sabe, tiene más potencia, más experiencia, porque viene de eliminar a dos grandes, a Polonia, que es el equipo local, el equipo anfitrión, que en la fase de grupos ganó todo, no perdió, y Colombia lo eliminó, que eliminó a otras grandes como Nigeria, unas morenas grandes, corpulentas, y también las derrotó. Así que David mató a Goliat a punta de juego de berraquera cuando hablamos de Polonia y de Nigeria. Hoy Colombia, Dios mediante, si todos ponemos energía positiva y decir Colombia, las niñas de Colombia sub-20 le van a ganar a Corea del Norte, seguramente vamos a ganar todos remando para el mismo lado. Hay que confiar en las niñas, van muy bien las niñas y sin duda alguna pueden ser campeonas, donde Colombia, ganándole hoy a Corea del Norte, enfrentaría o a España o a Italia. Pero fuerza para las niñas de Colombia, que enfrentan a Corea del Norte hoy a las 11:30 de la mañana. Ay, ay, va a estar bueno el partido, bueno. A ver qué nos dicen por acá los oyentes. Olímpica, Orlando Orlis, buenos días, Orlis.
1: Maruchito, buenos días, ¿cómo amaneció?
0: Viene tú.
1: Reportando sintonía, Orlando Ruiz, desde aquí en la vereda de Tulia.
0: Sí.
1: Maruchito, para un saludito.
0: Señor.
1: Para saludar a Javier Cardona en la vereda del Estanquillo, a Javier Cardona y a Sandra Martínez, vereda del Estanquillo, Corregimiento Altagracia.
0: Perfecto.
1: Con un disquito, una cruz, tierra de olvido.
0: Ay,
1: yo escucho Olímpica, ¿por qué? Porque me pone todo y bien bueno.
0: A ver si tengo por acá, una cruz, tierra y olvido. Una cruz, sí señor, de los legendarios, con Darío Gómez. Ahí está, perfecto. Con mucho gusto, don Orlis. Perfecto, con mucho gusto. Buenos días, Olímpica. A ver por acá, ¿qué nos envían de hoy? A ver por acá, hay dos mensajitos corticos. Buenos días,
2: Olímpica, ¿cómo amanecieron?
0: Muy bien, ¿y tú?
2: Olímpica, coloquemos la música de vallenatos, porfa.
0: ¿Cuál?
2: Olímpica, coloquemos la música de Darío Gómez, porfa.
0: ¿Una música de Darío Gómez, sí?
2: Olímpica, coloquemos la música de vallenatos, porfa.
0: Un vallenato y una de Darío Gómez, con mucho gusto. A esta hora con Olímpica 102.7, Miguel Marino. ¡Hola, Miguel! ¡Papacho!
3: Olímpica, muy buenos días, Baruchito, mi papacho. No, pues, papito.
0: Es que me...
3: ¿Cómo amaneció, mi viejo? Excelente. Pues, a ver, papito.
0: No, mira, finura.
3: Pues aquí andamos ya de pelea, gloria a Dios mío.
0: Hay que hacerle.
3: A bolearle cabrilla como Dios manda, papá.
0: Hay que bolear.
3: Bendecidos por el Señor siempre, Aruchito, un día más.
0: Sí, señor.
3: No a despertar, gloria a Dios.
0: Ajá.
3: Aruchito, contento porque ayer el Señor sí pudo recoger la ropita.
0: ¡Qué bueno!
3: Y nada, manito, usted sabe cómo es. En este mundo estamos y en este momento es quedarnos la mano más, cada día más.
0: ¿Cierto?
3: Sin esperar nada a cambio. Hacerlo desde el fondo del corazón.
0: Cierto.
3: Es lo único que nos llamó en esta vida, la gratitud.
0: Es verdad.
3: Ah, Baruchito, qué hermosa reflexión. Y pues, empezando el día con moral. Mi papacho.
0: Papacho.
3: Dios me los bendiga a todos los olimpiquistas.
0: Amén.
3: Yo escucho Olímpica porque me pone de todo. Y bien bueno, mi papacho. Un temita pues ahí.
0: Sí.
3: Vendrás llorando de Luis Alberto Posada.
0: Voy a buscar
3: Olímpica porque me pone de todo. Y bien bueno, mi papacho.
0: Papacho, voy a buscarlo, ¿listo? Más por acá que nos dicen los oyentes. Olímpica, buenos días. Dice por acá, Hola, buenos días, Baruchito. Dios te bendiga por tu lindo carisma, por esa persona que siempre nos complace para darle saludito. A mi señora madre, Rosita, cada día te extraño más, madre. Pero sí que pronto estaremos juntos y como siempre, feliz y muy orgullosa de ti como madre. Te amo, te extraño. Pronto estaremos junticas. Te ama con el corazón, Julie Calvo, tu hija. ¿Dónde está Julie? Me piden por acá, es mi madre, de Johnny Rivera. Es mi madre, is my mother. Johnny Rivera, con mucho gusto. Julie Calvo, ¿qué nos dice el Bispao? Buenos días, Bispao.
4: Chao, Luchito, ¿cómo está? Buenos días, Dios lo bendiga.
0: Amén.
4: Papi, un temita, pues, quiéreme. De Luis Mateus, hágale, Dios lo bendiga.
0: Con mucho gusto, Bispao. De una, quiéreme. De Luis Mateus con Olímpica Estéreo, 102.7 temprano, es más bacano, 522.

Y a esta hora está haciendo el almuercito. Está en Londres, Inglaterra, María, escuchando Olímpica Estéreo. Que le quede bien rico, María.

Amigos conductores, amas de casa, vigilantes, gracias por estar ahí siempre con Olímpica Estéreo 102.7 y en el exterior también. 527.

0: 5:30, 5:30. Buenos días, Olímpica.
1: Baruchín, chin, chin, Baruchín, pingüín. Buenos días. Baruchito, ¿cómo amanece?
0: Mira, finura.
1: Feliz y bendecido ombliguito de semana, Barucho. Dándole con toda ya la cabrilla, Barucho. Un saludito bien especial a todos los compañeros de Transperla, Servilujo, Cañarte, Urbanos Pereira, Líneas Pereiranas, Florida, Arabia, que ya les están dando ahí a los verdecitos por ahí que llevan su auricular escondido. Todos agachados bien grande. Todos los conductores estamos siempre en sintonía. Barucho, un saludito y en especial al Gurre en Turiceje, a la doctora Liliana y a Milena. Feliz y bendecido día. Barucho, quisiera escuchar una canción, no quiero envejecer. Dios te bendiga, Barucho. Yo escucho Olímpica porque me pone de todo. Y bien bueno.
0: Alejito Buitrago, TP2 11, escuchando Olímpica Estéreo. Buenos días.
2: Buenos días, Olímpica. Buenos días, Marucho.
0: Hola.
2: Reportando sintonía del progreso.
0: Señor.
2: Para una cancioncita. Ahora que te vas de los inquietos.
0: Listo.
2: Y yo escucho Olímpica porque me pone de todo y bien bueno.
0: Ahora que te vas de los inquietos, ahí está también reservadito para ti. Con mucho gusto, Olímpica Estéreo. Buenos días, Jorgito. ¿Cómo estás? A ver, Jorgito, por acá.
3: Buenos días, familia Olímpica, aquí reportando sintonía de Las Palmas de Gran Canaria. Soy Jorge Humberto, saludando a mi hermano en Italia, familia, amigo aquí en España. Maruchito, buen día, buen inicio de turno. A usted y todo el equipo de la emisora. Por favor, Maruchito, nuestra mitad de los Quirogas, por favor. Un abrazo y buen día para todos. Saludando ahí a Fernando Bedoya. Paruchito, hoy empieza el otoño aquí en España.
0: Bien.
3: Y aquí en Canarias estamos a 32 grados a las 11:05 de la mañana. Un abrazo para todos y buen día.
0: Perfecto. Arranca el otoño en España. Ese clima es chévere. Para mí, yo creo que en España, que ha sido tan... En Europa, esos climas tan duros, tan fuertes, el tema del invierno, del calor. Para mí, estando en España, me gustaría estar en primavera o en otoño, que es más fresquito, creo yo. 5:32, 5:32, 6:28. Hernán, hola Hernancho, ¿cómo estás?
4: Barucho, buen día, Barucho. Hombre, Hernancho, de acá de la casa de... El Alcázar Carla Barucho.
0: Hola.
4: Que tengan un buen día todos los de Olímpica Estéreo y todos los oyentes de Olímpica Estéreo. Barucho, sí, Barucho, o sea que la mano está lloviendo, Barucho.
0: No, no está lloviendo.
4: Barucho. Una sintonía espectacular acá en El Alcázar Carla Barucho.
0: Qué rico.
4: Durante mí está bien bueno, vete Julio Jaramillo. Yo que escucho Olímpica Estéreo, que pone de todo y bien bueno.
0: Y bien bueno. Debe ser, rico que debe ser, vete, aléjate de mí, del Chico Jaramillo. Hernancho Ríos, en Belalcázar Caldas. Hola, don Víctor.
5: ¿Cómo amaneció? Un saludo para usted y toda su familia y
0: igual,
5: todos los de Olímpica.
0: Igualmente.
5: Y todos los oyentes, un saludo para todos ellos.
0: Uh-huh.
5: Paruchito, para escuchar un disquito.
0: ¿Cuál?
5: El Gastador, porque desde septiembre se siente que llega diciembre.
0: Ajá. Uh-huh.
5: Yo escucho Olímpica porque me pone de todo y bien bueno.
0: Bueno.
6: ¡Y bien bueno!
0: ¿Cuál será el Gastador, hombre? Buenos días, Olímpica.
7: Buenos días, Olímpica. Aquí despertándonos con la mejor emisora de Pereira.
0: ¡Eso!
7: Un saludo desde Sao Paulo, Brasil.
0: ¡Un Brasil!
7: Reportando sintonía.
0: Listo, Johnny, gracias. En Brasil, escuchando Olímpica, 102.7. Por acá nos dice Mari, hola Barucho. Desde Valencia, España, bendiciones. Yo escucho Olímpica porque nos pone de todo y bien bueno. Mari, desde Valencia, España, María. Buenos días, Baruchito. Espero que estés muy bien, tú y tu familia, con la voluntad todopoderoso, reportando sintonía desde Perla del Sur. Dice María, escuchando Olímpica porque nos pone de todo y bien bueno. Luciola, buenos días, ¿cómo estás? Alfonso Giraldo, sintonía desde... Hola, Baruchito, sintonía desde Bañeza, España. Saludar a todos mis compañeros de trabajo de Olímpica, Alice Joana, mi paisana, mi madre Dioselina Soto, hermana Yolanda Coni, en los 2500 lotes, de parte de Alfonso Giraldo Soto, en la Bañeza, España. Escuchando Olímpica Estéreo 102.7. 6:25.

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1: ¿Quién está a esta hora reportando sintonía con Olímpica 102.7? Hágalo ya, 320-670-1027. Hola, Olímpica, buenos días.
2: Buenos días, Olímpica Pereira, buenos días.
1: Hola.
2: Mi nombre es Luz Mari y quisiera escuchar la canción Aquel Lucero.
1: ¿De Paco?
2: De Paco. Para saludar a la familia Londoño Granada y a mi hermana en Pereira. Y que yo escucho Olímpica, sí, porque nos ponen de todo y muy bueno. Y se llama los bendito, todo gremio locutores de la emisora Olímpica Pereira.
1: Ambella.
2: Mi nombre es Luz Mari. Y que yo escucho Olímpica, sí, porque nos ponen de todo y muy bueno.
1: Gracias, Luz Mari.
2: Muy bendición.
1: Amén. Dios te bendiga, Luz Mari. Gracias por escuchar Olímpica Estéreo. Buenos días.
3: Buenos días, Olímpica. Un saludito de la 208 y Alejo Buitrago. Regáleme esa canción de Alzate, Amor Verdadero. Muchas gracias.
1: Eso.
3: Saludito y servidujo y trasperla.
1: Eso, con mucho gusto. Saludando a Wafer, saludando a Alejito Buitrago. Escuchando Olímpica 102.7, Servilujo, Transperla de Lotún, pendiente siempre de Olímpica Estéreo. Saludos para Luis Eduardo Bedoya Botero, para Walter también. José Walter desde Palma de Mallorca, escuchando Olímpica, porque nos pone de todo y bien bueno, Mujer Ajena. Listo, Don Walter. José Walter en Palma de Mallorca, escuchando Olímpica Estéreo 102.7, me pide Mujer Ajena. Ahí la tengo de Darío Gómez, ahí pendientica, ¿listo? Buenos días, Johan Prada, desde Alicante, España. ¿Me puedes poner El Destino Final de Jason Jiménez? Con mucho gusto, voy a quedar más endeudado el día de hoy. Si ustedes también quieren hablar conmigo, quieren conversar, me pueden escribir al 310-429-0413, 310-429-0413, para que charlemos, para que pregunten cositas, para que averigüen sobre la baruchoteca, la viejoteca de Barucho y mucho más, para que averigüen sobre los videos personalizados de cumpleaños y mucho más, lo que ustedes quieran. 310-429-0413, 310-429-0413, falta un cuarto para las seis.
4: Voy a llamar a mi hermano Picho acá, le vamos a ver.

0: Sí, buenos días.
1: Hola, Baruch, ¿me puedes poner Corazón Culpable?
0: Con mucho gusto.
1: Gracias.
0: Ahí está sonando. 6:02 Olímpica Estéreo. Temprano es más bacano.
2: Feliz de

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1: Son las 6:06 a.m. Temprano es más bacano ya en esta segunda hora. Pereira, buenos días, 6:06 a.m. Hoy juega nuestra selección colombiana de fútbol. Baluchito, ¿qué más? Buenos días.
2: Buenos días, nene. Sí, señor. A las 11:30 a.m, nuestras niñas, selección colombiana de fútbol sub-20 en el Mundial de Polonia, después de derrotar...
1: Revancha, ¿no?
2: Sí, señor. Después de derrotar en octavos a Polonia y en cuartos a Nigeria, pues hay revancha, porque en la fase de grupos, como lo decía temprano, Corea del Norte derrotó a Colombia 3-0 y hoy huele revancha, ya tiene experiencia de cómo juega Corea del Norte y ya le ganó a Polonia, le ganó a Nigeria, tiene toda la experiencia para ganarle hoy a Corea del Norte, Dios mediante, a las 11:30 a.m.
1: 6:06 a.m, Pereira, bienvenidos amigos conductores, guardas de seguridad, más de casa, toda la gente que está en los centros médicos también y que nos escuchan a través de nuestra aplicación en diferentes partes de Colombia y el mundo a esta hora de la mañana. Hay muchas cosas que contarles en esta nueva mañana que tienen que ver con el país, la seguridad de Santa Marta, que es el primer paro armado que le toca enfrentar al presidente Abelardo de las Priella, que llegó a las de la noche también a hacerle frente a todo lo que está pasando allí con los Pachenga, ¿no?
2: Sí, señor.
1: Y también con un grupo armado muy revoltoso.
2: Bastante.
1: Es una situación muy complicada que se está viviendo en Santa Marta, de la que ya les hablaremos también. Y del informe que ha salido a nivel internacional, ya nos gastamos 7 de los 9 límites que tiene la Tierra.
2: ¿Cómo?
1: Ya estamos por encima de esos 7 límites, nos faltan 2. Y empieza la Tierra, nuestro planeta, en un sistema irreversible, muy complejo. Para que los seres humanos le sigamos haciendo daño.
2: Estamos saturando la Tierra.
1: Ya, 7 de 9 límites ya cruzamos.
2: Dios.
1: De los que podíamos superar, ya cruzamos 7. Uh-huh. De eso ya le hablaremos a usted que amanece con nosotros a esta hora de la mañana a través del 320-670-1027. Ustedes nos siguen dejando también su reporte de sintonía en esta nueva mañana de ombliguito de semana. Buenos días, Pereira, 6:08 a.m.

0: Resultado de las loterías para esta nueva mañana. Cruz Roja, Lotería del Huila. Mucha atención, Cruz Roja cayó 39.81. 39.81, uh-huh. Lotería de la Cruz Roja. Lotería del Huila, 15.47. 15.47, Lotería del Huila. Mucha atención, repito, Cruz Roja, 39.81. Huila, 15.47. El chancecito, Astro Luna, 64.35. Dorado Noche, 11.05. Resultado de Sinuano Noche, 83.32. Cafeterito Noche, 68.59. Motilón Noche, 22.63. Culona Noche, 18.72. Fantástica Noche, 95.60. Chontico Noche, 25.60. Paisita Noche, 73.29.
1: Este es el pico y placa para hoy en Pereira.
2: 6 de la mañana, 10 minutos, 6:10. El pico y placa para hoy en Pereira y en Dos Quebradas son los carros que tengan placa terminada en número par. Si usted tiene carro y la placa termina en 0, 2, 4, 6 y 8, tiene pico y placa, no saque el carro. Igual para los carros eléctricos y los híbridos. Las motos no tienen pico y placa. Recuerden, 8 AM a 6 PM. Hoy las placas que tenga número terminado en número par 0, 2, 4, 6 y 8 en todo Pereira y en todos Quebradas no lo pueden sacar.
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3: Buenos días y

0: El pronóstico del tiempo para hoy, Baruchito, Eddie. Muy bien, buenos días. Yeah.
1: Espero que ¿Tiene caliente o hoy va a estar fría hoy?
0: Caliente. Calientica. Mire.
1: ¿Sabe que me... Pensé que estaba lloviendo hacia este sector de la ciudad.
0: Está oscurito.
1: Muy oscuro. Está oscurito y me dio una lloviznita ahí, peluceando, como dice Baruch.
0: Está chévere, pero el cribita anda, yo de hecho ni chaqueta ni nada, yo dije, está haciendo... está oscurito, pero la temperatura... Sí. ¿Cómo es que se llama? La sensación térmica. Está muy agradable a esta hora de la mañana. Tenemos temperatura mínima hoy de 18 grados centígrados. La máxima llegará a 27 grados centígrados. Hay una probabilidad de lluvia del 85% en horas de la tarde. Sí, la probabilidad está más alta. Baruchito, y vamos a tener hoy cielo parcialmente nublado. Es el pronóstico para este nuevo día.
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1: Movilidad a esta hora con Olímpica 102.7, que nos dice nuestro amigo Chucho. Desde La Romelia hasta Mercasa, ¿qué pasa a esta hora? A ver, Chuchito, buenos días, adelante con la información.
2: Buenos días, buenos días. Vamos a dar un reporte de movilidad en este momento desde La Romelia hacia la Gobernación, al poblado Mercasa. Estando pasando por la Gobernación, hay una brisa fuertecita en el sector de Dos Quebradas. Acá en la Gobernación ya está más suave, pero en la mañana muy nublada, ya el piso está mojado. Mucha precaución. 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
5: Ya son las 6 de la mañana, 15 minutos. 6 de la mañana, 15 minutos. 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Les contamos información nacional. Información que destacan los diarios de Colombia. El presidente de Las Priella se metió a zona caliente de Santa Marta con advertencia: no van a arrodillar al pueblo. Destaca esta noticia que el presidente apareció en el barrio Cristo Rey junto a integrantes de la fuerza pública y aseguró que su gobierno enfrentará las estructuras criminales. El presidente llegó este martes 22 de septiembre a Santa Marta, donde acompañó a integrantes de la fuerza pública durante un recorrido por diferentes sectores de la ciudad. En medio de la tensión por las amenazas y acciones atribuidas a las autodefensas conquistadoras de la Sierra Nevada, el mandatario publicó un video en su cuenta de X desde el barrio Cristo Rey, uno de los sectores incluidos en el despliegue de seguridad que se desarrolla en la capital del Magdalena.
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5: Destaca la noticia que la aparición del jefe de Estado se produjo horas después de que el gobierno anunciara el refuerzo de la presencia militar y policial en Santa Marta ante la situación de orden público que se registra en la ciudad. La jornada ha estado marcada por el retiro de transporte público, cierres de establecimientos comerciales y hechos violentos, entre ellos la incineración de un taxi y un vehículo de carga. Además, la presencia de la fuerza pública y el despliegue de aeronaves CAFIR en el departamento del Magdalena.
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5: En un video que publicó en sus redes sociales, se refiere directamente a varias organizaciones criminales y asegura que su gobierno mantendrá la ofensiva contra estas estructuras. El presidente agregó que su presencia en la ciudad tenía como propósito acompañar el despliegue de las autoridades y enviar un mensaje frente a las amenazas que han afectado a habitantes, comerciantes y transportadores. Quiero que sepan que hay un presidente que los va a defender con toda la determinación. La declaración se conoce después de que el mandatario anunciara durante la jornada de que se trasladaría personalmente a Santa Marta para acompañar estas acciones de seguridad. Medios locales reportaron posteriormente su presencia en distintos sectores de la ciudad junto a los uniformados.
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5: 6:18 minutos, Pereira. Se presentó un homicidio en Dos Quebradas. Esto dice la policía.
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5: Las autoridades investigan si a la víctima la citaron para una supuesta entrega de droga en medio del ataque. La hipótesis inicial apunta a una disputa por el microtráfico como posible movimiento móvil del homicidio de Daniel Santiago Molano Torres, que tenía apenas 23 años de edad y, según el reporte oficial, lo conocían con el alias de La Fresa.
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5: Los hechos ocurrieron la noche de este martes en el sector del crucero del barrio San Fernando en Dos Quebradas y por ahora no se han reportado capturas. Las autoridades buscan establecer si a la víctima la citaron con el supuesto objetivo de realizar una estratega de estupefacientes, una entrega de este tipo de material, y si este encuentro era tan solo una excusa para asesinarlo. Las autoridades están investigando. Dicen que Molano Torres se movilizó en un vehículo cuando lo interceptaron. Las primeras indagaciones también buscan determinar si el crimen estaría relacionado con una confrontación por el control de la venta de drogas en sectores como La Playita y El Martillo. Dentro de las líneas investigativas anunciadas por la Policía Metropolitana aparecen además los alias de Shaggy y El Soldado. Por ahora la policía busca establecer qué participación habría tenido estas personas y si existe alguna relación directa con el homicidio.
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5: De taxista a una pieza clave de Cordillera, así trabajaba alias Chamo. Es noticia en la región. Durante el día, su trabajo era conducir taxi por las calles de Pereira. Detrás de ese oficio, sin embargo, las autoridades sostienen una hipótesis distinta sobre Luis Fernando Montoya Guerra, alias Chamo. Presuntamente habría puesto el vehículo con el que trabajaba y sus conocimientos de la ciudad al servicio de la banda criminal Cordillera.
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5: La investigación señala que el hombre habría cumplido funciones de apoyo logístico para la organización, trasladando presuntamente a sus integrantes desde sectores como La Churria y El Rosal hacia lugares donde se cometerían hechos delictivos. Pero su supuesto papel, al parecer, dicen las autoridades, iba más allá de un simple transportador. De acuerdo con la información entregada por las autoridades, también habría participado en actividades relacionadas con la distribución de Tusi y el traslado de armas de fuego. El nombre de alias Chamo también aparece dentro de una investigación relacionada con la muerte de Adrián Felipe Loaiza Molina, ocurrida en 18 de mayo de 2025. Y por estos hechos, a Montoya Guerra lo capturaron mediante orden judicial y quedó vinculado a un proceso por los delitos de homicidio en grado de tentativa y porte ilegal de armas de fuego.
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5: 6:21 minutos en Olímpica Estéreo, 6:21 minutos. Así era Juliet, la mujer que falleció en accidente en Santa Rosa de Cabal. 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Si algo le gustaba a Juliet Urrea Vallejo era compartir con su familia. Tenía un hijo de aproximadamente 10 años y sus amigos hoy la recuerdan como una mujer responsable y alegre. Para quienes la conocieron, esos momentos hoy son más que recuerdos. La madrugada de este lunes perdió la vida en un trágico accidente mientras se movilizaba en una motocicleta. Esta mujer, tras su inesperada muerte, sus seres queridos comenzaron a despedirla en redes sociales. Algunos la recuerdan por su alegría y la responsabilidad con la que cuidaba su pedacito de vida. La noticia de su muerte se conoció este lunes después del accidente del tránsito ocurrido a la 1:00 a.m. La carrera 14 con calle 27 en Santa Rosa de Cabal. Juliet se movilizaba como pasajera en una motocicleta cuando se produjo la colisión contra una camioneta. Inicialmente la trasladaron junto al conductor de la moto, un hombre de 33 años, de nombre José Wilson Mosquera Guerrero, al Hospital San Vicente de Paul. Sin embargo, la gravedad de las lesiones que sufrió en el cráneo terminaron por provocar su fallecimiento.
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3: Son las 6:22 a.m. en Noticias Nacionales. Investigan asesinato de dos mujeres en el sur de Bogotá. Fueron halladas con disparos en vía pública. Una de las líneas que buscan establecer los investigadores es cómo llegaron las dos mujeres hasta Arborizadora Baja. Y es que la policía está investigando el asesinato de dos mujeres que fueron halladas con heridas de bala en plena vía pública durante la madrugada de este miércoles en el sector de Arborizadora Baja, en localidad de Ciudad Bolívar, al sur de Bogotá. El reporte fue recibido por las autoridades cerca de la 1:00 a.m, luego de que residentes del sector alertaran sobre varios disparos. Al llegar al lugar, los uniformados encontraron los cuerpos de las dos mujeres de aproximadamente 45 y 33 años. El coronel Ricardo Chávez, oficial de inspección de la Policía de Bogotá, confirmó que los cuerpos fueron encontrados en la calle y que investigadores de la Policía Judicial comenzaron a revisar las circunstancias de este doble homicidio.
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3: En Antioquia, mega operativo contra la oficina y los chatas, 25 capturados, entre ellos un cabecilla urbano. El presidente Abelardo de las Priella destacó a través de su cuenta en X el mega operativo de la Policía Nacional. El presidente destacó a través de su cuenta en X un mega operativo que dejó 25 capturas de presuntos integrantes de estructuras narcotraficantes, la oficina y los chatas, en los municipios de Amalfi y Santa Rosa de Osos, en el nordeste y norte de Antioquia.
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3: Y en Medellín, justicia por mano propia, intentaron linchar a hombre señalado de matar a una perra de 7 meses. Ante estos hechos, la policía del Valle de Aburrá hizo un llamado a la ciudadanía a no tomar justicia por mano propia. Un hecho de maltrato animal generó indignación y una reacción violenta de la comunidad en el barrio La Libertad, en la comuna 8 de Villahermosa, donde un hombre de 32 años fue capturado en flagrancia luego de agredir con un elemento cortopunzante a una perra de 7 meses de nombre Mía. Mejía, quien murió a causa de las lesiones. De acuerdo con la Policía Nacional, este hecho ocurrió al interior de una vivienda del sector, donde el hombre habría atacado al animal provocándole heridas que le causaron la muerte. Al conocerse lo sucedido, uniformados llegaron hasta el lugar y lograron materializar la captura del presunto agresor, además de incautar el elemento cortopunzante. Pues la noticia del maltrato desató la furia de varios habitantes del sector, quienes intentaron linchar al capturado como reacción ante la muerte de la perrita. Producto de esta agresión, el hombre resultó lesionado y tuvo que ser trasladado a un centro asistencial donde permanece bajo atención médica y custodia policial.
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1: Seis, 29 minutos, ya son las 6:29. Probablemente usted hoy se sienta solo, vacío, amargado, sola, vacía, amargada. Pese a que tiene que ir a trabajar, pese a que tiene que ir a cumplir con sus roles, pese a que tiene que ser mamá, papá, pese a que tiene que ir a llevar el sustento a su casa, pese a que tiene que salir también a buscar no solo sus sueños, sino los sueños de los demás. Uno a veces se siente así, se siente solo, se siente triste, se siente amargado y a veces sin razón. No significa necesariamente que no exista una razón, a veces significa que la razón todavía no ha podido ponerse en palabras. Y usted siente algo, sabe que algo pasa, pero no logra definirlo desde sus palabras. Y ese malestar puede ser una señal de que algo dentro de nosotros sí necesita con urgencia ser escuchado. Una necesidad que va a ser muy efectiva. Un deseo que usted quizás está postergando, una pérdida, el cansancio o simplemente una desconexión de lo que somos y de lo que necesitamos. Probablemente usted encaje en alguna de esas situaciones y necesita hablarlo hoy. Necesita contárselo a alguien, como siempre lo decimos, profesional, que no tenga y no emita juicio para lo que usted le está contando. Porque esa soledad también puede aparecer incluso cuando usted está rodeado de personas. Una soledad silenciosa. Y en ese sentido, hoy, para usted que amanece con nosotros, recuerde esto, no se trata solamente de que queramos quitarnos ese sentimiento como si usted se quitara la ropa, sino de acercarse a él con cierta curiosidad, de que usted explore qué es lo que le está sucediendo, de que se permita escuchar sin juzgarse. ¿Qué me está queriendo decir esto que estoy sintiendo hoy? Este malestar que tengo, ¿por qué me siento así? De ese 15 minuticos de escucha hoy, sin celular, sin distracciones. Escriba a mano, que eso es importantísimo también. Usted puede escribir, si este vacío pudiera hablarme, ¿qué me quisiera decir? Escribir a mano es importante. Y que no busque siempre una respuesta bonita. Escriba lo primero que aparezca. Lo primero que se le venga a la mente, escríbalo. De la manera en que le llegue, escríbalo. El sentimiento que tenga, plásmelo a puño y letra. Y hoy haga un pequeño acto de conexión. Llame o escríbale a alguien con quien usted pueda ser auténtico. Les decía hace un segundo, aunque solo sea para usted decirle que hoy no está teniendo un buen día, que hoy no se siente bien y que le vendría muy bien hablar un ratico. O simplemente pídale un abrazo. Necesito un abrazo. Y seguramente hay gente, aunque usted no lo vea, que va a ir a darle ese abrazo sin necesidad de hablar. No necesita usted resolver su vida ya, inmediatamente. Es un proceso. Pero a veces sí necesitamos simplemente no atravesar el día y no iniciar el día completamente solos.
2: Es que hay días que pesan más que otros, Eddie, ¿cierto?
1: Total.
2: O sea, hay días donde tú te levantas y yo no sé si a ustedes en algún momento les ha pasado muchos pensamientos intrusivos. Y generalmente pensamos es cosas malas de que va a suceder. Cierto. Todo lo malo. Uh-huh. Y cambiar esa dinámica es algo que está en nosotros también, en nuestra mente, ¿no?
1: Ya tiene dos recomendaciones para hoy, de ese 15 minutico de escucha activa para usted mismo que está sintiendo, y llame a alguien, hable con alguien. 6:33 minutos, reflexión para el día de hoy con el padre Alexander Ramírez, reflexión que usted puede tener en su celular con la palabra padre o la palabra reflexión.
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5: Buenos días, una feliz mañana llena de bendiciones. Dios los acompañe a todos en este miércoles, ombliguito de semana, 23 de septiembre, con Olímpica 102.7. Estamos en Temprano, en Mapacano, compartiendo este momento de reflexión. No olvidemos que desde septiembre se siente que viene diciembre y hay que estar animados en la fe, la esperanza, el amor, la solidaridad, la alegría espiritual, que es la que nos sostiene en medio de todas las luchas que llevamos en el camino de la vida. prohibido quejarse, meditemos. Pensaba que mi vida no iba bien, sentía que algo siempre me faltaba. Hablé con Dios, me quejé de lo que me salió mal en el trabajo, pero no agradecí las manos que tengo para trabajar y la oportunidad de poder servir. Me quejé de tener que soportar el ruido de mis hermanos, pero no agradecí el hecho de tener una familia. Me quejé cuando no tenía lo que más me gustaba para comer, pero olvidé agradecer el hecho de tener algo de comer. Me quejé de mi salario cuando muchos ni siquiera tienen uno por estar quietos. Me quejé porque no apagaban la luz de mi cuarto al salir, pero no pensé en que muchos no tienen hogar donde tener alguna luz encendida. Me quejé de no poder dormir un poquito más, olvidando a quienes darían todo por tener su cuerpo sano para poder levantarse. Me quejé porque mi madre me reprendía cuando muchos desearían tenerla viva para honrarla y abrazarla. Me quejé porque no tenía tiempo cuando me solicitaron dar testimonio sobre Jesús, olvidando el privilegio que es poder hablar a otros de su gran amor. Me quejé porque mi transporte llegó tarde. Olvidé que hay miles de personas que han tenido que abandonar su casa y sus pertenencias por sufrir persecuciones y que no tienen posibilidad de salir. Dios me iluminó en ese diálogo y entonces comprendí mi egoísmo y lo ingrato que es sido con él. Fue cuando entonces comencé a agradecer todo lo que había olvidado y aún más aquello por lo que tanto me quejaba. Recuerda este proverbio: pobre del que al final del día no sepa qué agradecer ni a quién. El amor de Dios Padre, Hijo y Espíritu Santo nos anime. 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
2: En los 6:38, 22 para las 7.
3: Un joven monje llamado León fue encargado para cuidar las vírgenes del templo. Pero una noche le dio por ponerlas a tomar ron y luego armó tremendo bacanal chino con ellas. Esa misma noche embarazó a más de la mitad de las doncellas y desde entonces pasó de ser el simple León al chino Julión.
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4: Muchachos, accidente ahí en la glorieta de la Gobernación. Persona lesionada, ya hay ambulancia en el sitio.
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1: 19 minutos faltan para las 7 de la mañana en Temprano es más bacano. 17 minutos para las 7. Continúa en la unidad de cuidados intensivos Yamid Ahmad.
2: Ah, sí, señor.
1: Su estado es muy crítico. Bajo pronóstico reservado, de lo que ha informado la Fundación Santa Fe, la familia del muy icónico periodista de nuestro país ha autorizado a la clínica divulgar el estado del periodista de 84 años que está internado en el centro asistencial desde la noche del pasado lunes 21 de septiembre. La Fundación Santa Fe de Bogotá ha compartido con el público el primer reporte médico sobre la salud del reconocido periodista Yamid Ahmad Ruiz, que ha sufrido un percance de salud durante la noche de este lunes 21 de septiembre de 2026. No han dicho cuál es el diagnóstico que generó su hospitalización, pero dicen que los partes médicos los informarán en su debido momento y con la autorización expresa de su familia. A través de este comunicado oficial, la prestigiosa institución de salud ha confirmado que el veterano comunicador se encuentra en estado crítico y bajo pronóstico reservado. La institución médica emite este parte oficial sobre la salud de Ahmad a solicitud de su familia, y el reporte fue divulgado oficialmente por el hijo del periodista, Yamid Ahmad Serna, que escribió en sus redes sociales: gracias infinitas por todos los mensajes de apoyo, cariño y solidaridad de mi padre. La Fundación Santa Fe de Bogotá, a solicitud de la familia, se permite informar que el señor Yamid Ahmad Ruiz se encuentra hospitalizado en la unidad de cuidados intensivos desde su regreso en la noche de ayer. Ha requerido manejo integral y multidisciplinario. Ingresó el día lunes, el paciente se encuentra en estado crítico y bajo pronóstico reservado. Los comunicados relacionados con su estado de salud se emitirán de acuerdo con la evolución de su condición y previa autorización de su familia, firma Adolfo Ginás Volpe, que es el director médico corporativo de la Fundación Médica Santa Fe de Bogotá.
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3: Hay que decir también que, bueno, Alci Acosta, ahora que hablamos de otro personaje muy querido también, hablando ya del tema de nuestra música, Alci Acosta, tras permanecer varios días internados en UCI, recuerden, pues ahora está mejor. El Checo Acosta entregó detalles del estado de salud de Alci. Dice que deberá seguir su tratamiento ya con manejo en casa. Afortunadamente, se da un parte de tranquilidad ya en casa. El maestro Alci Acosta.
1: Ya son las 6:44, 6:44. Venimos a ampliarles más información nacional a través del 326-70-27. Usted nos deja su reporte de sintonía. Hoy es miércoles, el pico y placa es para los números terminados en par, para las placas terminadas en números pares.

0: Son las 6:47 minutos. Aquí está lo más reciente de los Chiches Vallenatos. Nuevecita esta canción para estrenar con Olímpica 102.7. Vuelven como a ese sentido de los Chiches, ¿no?
1: Me
0: a ese romanticismo. ¿Qué me faltó? Se llama este muy buen vallenato.

6:51. 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
1: 6:52, 8 para las 7. 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

6 de la mañana, 54. 6 para las 7, venimos con Aries, Tauro, Géminis y Cáncer.

0: 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Aries, nacidos entre el 21 de marzo y 20 de abril. Aries.
1: Primera parte del horóscopo a través de Olímpica Estéreo y nos vamos con Aries, saludando a todos nuestros oyentes en el eje cafetero y vámonos con el mensaje para Aries en este nuevo día. Bueno, Aries, un día importante, recuerda que hoy debes mantener tu espíritu positivo, aunque consideres que ahora vas demasiado lento para terminar tus tareas o para alcanzar tus metas. Cada proceso es algo muy personal y lo único que se necesita es trabajar y esforzarse a diario. A tu ritmo también llegarás y el trabajo previo estará impecable. Recuerda que hoy debes prestar más atención a los detalles que le ponen chispa a tu vida, en especial aquellos que se refieren a tu relación de pareja. No ahorres palabras bonitas o cuando te sorprenda con una prenda nueva o un corte de pelo más actual. Lo hace precisamente para gustarte. En el ámbito social, cuando alguien te quiere contar sus problemas, no busca necesariamente un consejo. En ocasiones los amigos solo buscan un hombro sobre el que llorar. Así que escúchalos, pero por favor, no des consejos si no te los piden. Los números para los arianos hoy, muchísima atención. Aries, numeritos para ti, 8-16.
0: Tauro, los nacidos entre el 21 de abril y el 20 de mayo. Tauro.
1: Para Tauro, bueno, Tauro, tú estás en un buen momento en muchísimos aspectos y deberías apreciarlo y agradecerle a la vida estas oportunidades que van surgiendo. Todo te está funcionando bien, pero todavía podrías sacar más partidos y prestarás más atención a las señales que te envía el universo y que muchas veces llegan a través de sueños. Estos nos dan pautas e incluso nos desvelan secretos que yacen en nuestro subconsciente. A diario toma nota en alguna parte, una libretica, en tu mismo celular, lo que recuerdes de los sueños. Inmediatamente abras los ojos y despiertes, porque las cosas se olvidan rápidamente. Así que hoy, como buen Tauro, experimenta con ese método que tanto te puede ayudar a progresar. Descubrirás que tienes que prestar más atención a las cosas importantes que en realidad ya habías observado, aunque antes no les hicieras mucho caso. Tauro, números para ti, 998.
0: Géminis, los nacidos entre el 21 de mayo y 20 de junio. Géminis.
1: Bueno, Géminis, tú estás empezando a ver que lo tienes todo al alcance de la mano para lograr lo que te propones a nivel profesional y hoy lo percibirás con mayor claridad. Estabas un poco desanimado y te ha costado bastante remontar, pero los astros te van a ayudar hoy a salir de ese pozo. También cuentas con el apoyo de gente fabulosa. Recuerda que hoy un amigo te hará ver ese problemita que creías insalvable. En realidad tiene una solución fácil. Si el amor en este momento no te funciona también como tú desearías, pues piensa que falta poco para que las cosas cambien. Recuerda que tienes el cariño y el afecto de las amistades, de la familia. Si has sufrido recientemente una ruptura, no mires hacia atrás, céntrate en el presente y hazte el propósito de no cometer los mismos errores. Hay un nuevo amor que llegará cuando estés preparado para recibirlo, ¿ok? Los números para Géminis, atención, 532.
0: Cáncer, los nacidos entre el 21 de junio y 20 de julio. Cáncer.
1: Bueno, y para Cáncer, cerrando ya nuestra primera parte del horóscopo, hay cierta influencia lunar que atañe a tu signo, que propicia hoy que estés preocupado, Cáncer, porque tienes la sensación de que ciertas personas con las que te relacionas te están dejando un poco de lado y no crees que tengas motivos para esto. Así que revisa tu comportamiento, tu actitud de las últimas semanas, porque quizás antes fuiste tú quien no les hizo demasiado caso o no les prestó la atención que merecían, aunque fuera de un modo inconsciente, así que estás a tiempo de arreglarlo. Y si llegas a la conclusión de que una persona en especial está molesta contigo, hoy es el día apropiado para enmendar esos errores de relación personal. Invítala a tomar algo, mantén con ella una charla cordial. Por otra parte, nunca hagas caso de chismes, no contribuyas a que se propaguen, además, porque te puede costar muchas enemistades. Números para Cáncer hoy, 457, y el número de cuatro cifras para Aries, Tauro, Géminis y Cáncer, 8954.

7 de la mañana, 2 minutos. 7-2, amas de casa, vigilantes, también conductores, comercio. Están con Olímpica Estéreo, 7-2 minutos. Y vamos.

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1: Hey, muchachos, llamemos a los bomberos. A ver, ¿qué pasó ayer? Sí.
2: No, ya están aquí.
3: Ya están acá.
4: Yo me preocupé cuando llegó ese carro. Dios mío, bendito.
3: Uy, qué carrote.
2: Sí. 7:07 a.m. Temprano es más bacano. 7:07 a.m. Agüita que no esperábamos. Dicen que está lloviendo hacia el sector de Cuba. Si ustedes está en algún sector donde esté cayendo agüita hasta ahora, nos puede reportar a través del 326-70-1027. Díganos dónde tiene apoyo aéreo a esta hora de la mañana, la ciudad de Pereira. Está con nosotros el director del Cuerpo Oficial de Bomberos de la ciudad de Pereira, Alejandro Arango, a quien saludamos muy amablemente, a quien le agradecemos también el venir, contar a la ciudadanía qué está pasando. Agradecerle de antemano por toda esa labor, Alejo, que sabemos que es muy imperiosa, que es muy difícil, que es a veces sobrehumana, pero hay que sacar las fuerzas, como usted nos lo decía en una entrevista de manera telefónica, de donde no la hay, para soportar todo esto que ha pasado después del 10 de agosto. De ahí para acá, desde ese 10 de agosto, bienvenido. ¿Cómo nos ha ido con el Cuerpo Oficial de Bomberos?
5: Bueno, muchas gracias a ustedes y a toda la ciudadanía de Pereira. Nos ha ido bien, hemos tenido pues avances muy positivos, logramos pues pasar como de los momentos críticos, pasamos a diferentes etapas y lo más importante en este momento es pues que a Dios gracias estamos bien, que la ciudad se viene recuperando poco a poco y que estamos trabajando incansablemente porque todos puedan reaperturar el comercio, vías, empresas, casas, bueno, una cantidad de cosas.
2: Nosotros siempre dijimos que no, y siempre lo escuchamos, no estamos preparados para un terremoto de esa magnitud, para un desastre de esa categoría, pero yo creo que sí se nota mucho la diferencia cuando uno ve al Cuerpo Oficial de Bomberos en esa labor. ¿Se han preparado ustedes durante mucho tiempo para eso precisamente?
5: Sí, pues históricamente los bomberos de Pereira han sido referentes a nivel nacional. Recuerdo que hasta cuando estaba niño y me llevan a la estación, ellos eran un referente. Luego del terremoto del 95 y 99, los ojos de los organismos o los hermanos bomberos a nivel internacional se ponen en Pereira, en la región, en el eje cafetero, pues con el terremoto del 99 más que todo. Y ahí es donde dicen internamente y con la ayuda de todos estos expertos internacionales, de los bomberos de Miami más que todo, en crear un grupo de rescate urbano. Y es desde ahí donde empiezan las personas que estaban al mando en ese momento, el capitán Salazar y otros, en lograr tener ese equipo de rescate urbano. Y precisamente en mi anterior administración es donde como meta tenía sacarlo, porque estaba desde el 99, pero hasta el 2021 no se había logrado, a pesar de que estaba la intención, estaba todo el tema, se necesita obviamente más fortalecimiento, equipo, herramientas, procedimientos, y es donde ahí nos tenemos esta función o esa meta, y lo logramos en el año 2022. Y entonces ahí ya estábamos simulando ejercicios de terremotos de gran magnitud como el que vivimos, donde tuvimos organismos.

0: de Antioquia, de Cundinamarca, de muchas partes de Colombia, bomberos y grupos de rescate urbano de Cali, de Barranquilla, bueno, de todas las ciudades de Colombia capitales, aquí en la ciudad, haciendo ese ejercicio de gran magnitud, donde ellos mismos o todos nos instalábamos en el Parque del Café, donde medíamos tiempos y donde dejamos por toda la ciudad diferentes puntos, simulando ese terremoto. Entonces es muy importante porque ya teníamos como una visión de lo que podía pasar, entonces estábamos preparados.
1: ¿Qué pasa ese 10 de agosto? Usted llega durante la emergencia para esta segunda administración, pero ¿qué pasa, para hacer un poquito de pedagogía con el Cuerpo Oficial de Bomberos, cuando se da esa emergencia? ¿Qué empieza a hacer, por ejemplo, los bomberos ese 10 de agosto después del terremoto?
0: Bueno, pues ellos empiezan a atender, pero obviamente se les desborda la capacidad. Claro. La capacidad operativa, la respuesta a emergencia se desborda y es donde primero pues llegan obviamente los vecinos, Ulloa, Alcalá, Cartago, Marsella.
1: ¿Ellos vienen por iniciativa o los llaman?
0: No,
1: les
0: está fuerte el caos y lo que se ve como en noticias y lo que se escucha por radio, pues ya pues el terremoto se sintió, sí, claro, en todo Colombia prácticamente. Entonces, pero Pereira pues sí queda incomunicada, por decirlo de alguna manera, Cali, Buenaventura y demás. Entonces es allí donde los vecinos empiezan a atender como esas municipios capitales o los que están más afectados, y no todo el mundo llega por iniciativa propia. La misma ciudadanía fue la que también se volcó. Si no fuera por todos ellos, todas las personas que nos ofrecían un cafecito, un pancito, una sopa, una hamburguesa, un perro, eso es lo que a los socorristas, rescatistas y voluntarios, a todos, nos daba energía de seguir. Yo no sé cómo estuve casi de lunes a jueves desde derecho.
1: ¿Sin dormir?
0: Pues casi, yo llegaba a mi casa a intentar descansar, pero pues la mente no me daba. Yo no podía descansar o saber que la ciudad estaba en caos, en crisis total, y uno la mente no le da. Si el cuerpo quiera, la mente a uno no le da. Sin embargo, pues con toda esta ayuda de toda la ciudadanía, que nos daban cafecito, agüita, Red Bull, eso nos llevaban de todo, eso, hasta nosotros decíamos, uy, no, un momento que todos, yo me acuerdo, decíamos, no, gracias, ya nos ofrecieron, ya nos
1: dieron, ya trajeron aquí, sí.
0: Ya trajeron aquí, y eso era lo que nos daba como batería, eso es el power bank de todos los socorristas, porque no teníamos que ir hasta la casa que nos dieran o a que nos alimentáramos fuera, sino que todo nos llegaba ahí.
2: Qué bueno.
0: Entonces eso también nos ayudó a todos, socorristas, rescatistas, voluntarios, a poder seguir adelante como en los momentos más críticos, las primeras semanas.
1: 7:14 minutos, algo de música y venimos a seguir hablando de esta gestión de los bomberos en la ciudad de Pereira, de lo que ha pasado en, ¿qué va ya? Un mes larguito.
2: Sí, señor.
1: Mes y medio después de este 10 de agosto.

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Cochito, buen día, amigo. ¿Cómo amanece? ¿Cómo está? Un abrazo desde la distancia, amigo. Deseo un feliz día para usted y para Joanita. Dios los bendiga todos los días por darnos alegría después de todo lo que ha pasado, mijo. Dios los bendiga a todos.

0: 7 de la mañana, 25 minutos, 7:25, nos dicen, hola, buenos días, cae agüita en 2.500 lotes, tienen apoyo aéreo a esta hora de la mañana, en Las Brisas, fuerte aguacero también, está encapotadita la ciudad. Es importante que usted, como siempre lo decimos, si es motociclista, hágale con prudencia, hágale despaciecito.
1: No culebre,
0: con tolerancia. 7:25 minutos, y a los amigos de los vehículos, igual. Básicamente es lo mismo, respetar y tener ese civismo a la hora de conducir un vehículo. Está con nosotros Alejandro Arango, que es el director oficial del Cuerpo de Bomberos de la ciudad de Pereira, contándonos, muchachos, todo lo que se requiere ante una emergencia. Nos estaba mostrando un video de la planificación que se hizo. ¿Eso en qué año fue, director? Esa planificación.
2: 2022.
0: Ahí se hizo un ensayo, más o menos, un simulacro.
2: Ajá, exacto.
0: Es un simulacro para terremoto.
2: Es un simulacro que teníamos que cumplir también por normativa de lo que estábamos buscando. Entonces es un ejercicio, claro, simulado, para poder ver la capacidad de respuesta, los tiempos de los organismos, no solo locales, sino a nivel nacional, porque aquí, como les dije ahora, tuvimos participación de muchos cuerpos de bomberos y de grupos de rescate urbano del país.
0: Hay mucha gente que quiere ayudarle al Cuerpo Oficial de Bomberos, pero hay otra que de pronto con esa ayuda entorpece a veces las labores de los organismos de socorro.
1: Sin querer queriendo.
0: Y están, pues, los que sí lo entorpecen con toda intención. Pero el director nos va a contar cómo la gente, o qué nos falta a nosotros como ciudad, como cultura, para entender cómo comportarnos en este tipo de escenarios.
2: ¿Pero antes o durante o después?
0: No, sí, en todo momento, antes, durante y después, porque uno siempre ve, tiembla y la gente sale volada, ¿cierto? Descontrolada.
1: Despavorida.
0: Después de la emergencia.
3: Que es entendible también.
0: La gente bajo los escombros, o bueno, más bien bajo los edificios que tienen supuestamente riesgo, tomando fotos, haciendo turismo. ¿Qué nos falta? A los colombianos, a los pereiranos, a la gente, para entender ese tipo de emergencias.
2: Pues yo creo que un poquitico de cultura, de empatía. Cultura, pues porque tenemos que saber dónde estamos ubicados todos, y es natural pues que ante una situación de estas, pues algunos tomen la reacción de salir corriendo, otros quedaron paralizados y no sabían qué hacer o cómo actuar. El subconsciente, claro, le juega a uno muchas malas pasadas, lo diría yo en este momento. Número uno, pues tenemos que darle muchísimo, muy fuerte nosotros, todos los organismos de socorro, no solo bomberos, sino Ponalzar, Defensa Civil, Cruz Roja, bomberos voluntarios, cualquier voluntariado que ha surgido con todo este tema, es en la prevención. A la gente hay que enseñarle dónde estamos ubicados, porque si no sabemos que estamos en una zona roja, por llamarlo de esa manera, ante temas sísmicos, pues cuando ya llegue un movimiento o un gran terremoto, pues no sabemos qué actuar, y el subconsciente es el que nos juega una mala pasada. Entonces tenemos que prepararnos nosotros, darle muy fuerte al tema de prevención, capacitación, porque esto salva vidas. Si le enseñamos a la gente, a los niños más que todo también, a los adultos, cómo actuar, qué hacer y qué no hacer, pues esto ayuda muchísimo. Eso ya es una tarea de nosotros, los organismos de socorro, como lo indiqué. Pero también la ciudadanía ser receptiva, porque yo me acuerdo que en el año 2021 hablaba yo de situaciones o de temas como estos y me decían, uy, no, pero Alejandro es muy alarmista. Mira ya dónde estamos.
0: Negativo, entonces, alarmista.
2: No, porque nosotros, pues muchos bomberos, socorristas, rescatistas, sabemos dónde estamos ubicados frente a temas de sismo.
1: Tienen que ir delante de.
2: Exacto, entonces hay que darle muy fuerte al tema de prevención, pero también la gente tiene que escucharnos, seguir nuestras indicaciones, sacar el tiempo. Si le estamos diciendo sobre un riesgo, cómo mitigarlo, es porque pueda pasar. De pronto en el momento no esté pasando y no es por ser alarmistas, pero hay que saber que si nosotros damos una recomendación frente a algo o una clase de temas de sismo y demás, y uno muestra obviamente con gráficos, videos, pues que ya hay muchos de otras experiencias, pues la gente que nos siga las indicaciones, y así podemos salvar vidas en el momento en el que ocurra, y así el subconsciente no nos va a jugar una mala pasada.
0: En casita, la gente que debería tener, ¿qué debería aprender en su casa para mitigar los riesgos ante un desastre como estos?
2: Bueno, pues ante cualquier emergencia, el número uno es tener un botiquín pequeñito de primeros auxilios. Ya pues frente a temas de sismos, claro, los puntos de pronto, los triángulos de vida que ya nosotros llamamos, mirar temas de evacuación, puntos de encuentro familiares, internos y externos, porque pues cuando fallan las comunicaciones, como lo que ya vivimos, es donde busco a mi amigo, donde busco a mi abuela, mi tía, dónde está, y es donde si no tenemos puntos de encuentro antes de que esto ocurra, cuando fallen las comunicaciones, pues cómo nos reagrupamos con la familia. Y el otro punto para tener son temas pues ya para temas de sismos, tener pues el radiecito de baterías, el viejito, siempre por allá, el que funciona de AM, FM, tenerlo, la linterna, el agua, los documentos, o sea, todo ahí como en un pequeño kit, porque pues puedan pasar como terremotos pues como el que vivimos, pero pues pueda que sean otros horarios, y si es a la 1, 2, 3 de la mañana, hay que evacuar y hay que salir a la calle, y tú sales sin nada, o la gente pues que duerme como Dios nos trajo al mundo, pues ya ahí sí es diferente el tema. Entonces hay que saber que estamos ubicados en una zona y pues que hay que tener como unos protocolos familiares, y pues en las empresas también. Todo esto aplica para el día a día en muchos lados, porque pues hay que hacerlo con equipos, con la gente que estamos en el día a día, para cuando este momento llegue, pues yo quiero, Dios no quiera que sea pronto o algo, pero tenemos que saber dónde estamos ubicados y hay que tener todo esto antes de en orden, y así el subconsciente no nos va a jugar una mala pasada.
3: Directora, preguntica, mucha gente dice, no duerma en llavados. O sea, echarle llave a la puerta, eso es bueno o malo, cuenta la seguridad también, que no encuentra las llaves por un desespero o algo.
0: Cosas de abuelitos.
3: Sí.
0: Pero es muy, sí.
3: Tiene razón también.
0: Es muy generacional, ¿no?
2: Sí, claro que sí. Pero pues ahí sí, claro, pues diría yo que sí, claro, no podemos dormir pues todos con llave, pero pues el tema de seguridad también se pone difícil a veces. No, hay que tener pues todos los planes, pero pues a veces, digamos, las puertas se atrancan, pues hay que jalarla duro.
3: Sí.
0: Claro, en el sismo conocimos y aprendimos también las puerticas, se doblan y vaya ahora eso.
4: Yo creo que mucha gente, Alejandro, después de ese 10 de agosto, no dormimos igual, ¿cierto? No dormimos igual. Y lo que dices tú, hay que estar preparado. Yo prefiero que sean alarmistas a que dejen que las cosas pasen así, que nadie esté preparado realmente, porque es que desde nuestra casa, usted hoy, por ejemplo, piense, bueno, si llegara a suceder, y no por ser pesimistas, alarmistas, sino realmente puede pasar en cualquier momento, que también estamos preparados y más con lo que acabamos de vivir, Eddie.
0: La gente suele confundir a los bomberos con la DIGER, suele ponerle labores que no le competen a ustedes. ¿Hasta dónde llega ese rol del bombero con la ciudadanía en un desastre como estos? Porque la gente dice, llame a bomberos para que vengan a demoler.
3: Labor fronteriza.
0: Llame a bomberos para que vengan tal cosa, y a veces no es la labor ni la tarea de ellos. ¿Hasta dónde llega esa labor de ustedes?
2: Bueno, pues la gente nos reporta las emergencias, nosotros tenemos que ir a atender pues las situaciones, explicarles, pues atenderlas, y si es dado el caso, escalarlas. Pues para eso hay un comité municipal de gestión de riesgo, dependiendo del tipo de emergencia, y ahí sí se le escala a todas las demás instituciones, pero en principio emergencias, bomberos es el número uno, y ya internamente empezamos nosotros a entregarles como a cada institución, pues las tareas que hay que realizar o el reporte. Pero muchas veces sí, claro, hay personas que nos llaman, vea, para el tema de demolición, o nosotros pues no tenemos nada que ver con estos temas, con estos asuntos, es directamente infraestructura DIGER, y pues para eso hay un comité ya creado desde el día cero. Y ellos pues son los que encargados de realizar todo el estudio, la verificación, el papeleo, todo lo documental. Nosotros únicamente si vemos ya situaciones que amenazan riesgo a la vía pública o a los ciudadanos de a pie, y ahí sí no tenemos que solicitar autorización, permiso y demás, solamente actuar y mitigar los riesgos. Y eso es lo que hemos estado enfocados desde el día o desde las dos semanas pues de que pasaron fuertes, y ya ahí sí teníamos la tarea o la misión, la obligación de mitigar todos estos riesgos del centro, de muchos barrios de la ciudad que pues amenazaban, como lo indica, la vía pública o la ciudadanía.
3: Director, suena muy cruel lo que voy a decir, pero ¿esa hora fue la mejor hora para que ocurriera un terremoto?
2: Nos ayudó demasiado, sí, porque muchas personas estábamos en nuestro hogar, otras estaban en tránsito hacia sus trabajos, los niños estaban en tránsito hacia los colegios, en las rutas o a pie, o bueno, mucha gente estaba, no habíamos pues arrancado como las horas fuertes, uh-huh. Entonces cada minuto que empieza a pasar de la mañana empieza a incrementarse el número de personas ya ahí sí en el centro de la ciudad. Y en las edificaciones, pues ya hice en las empresas, las compañías. Entonces la hora sí ayudó muchísimo a mitigar de en que hubiera pues
4: que haya sido peor, ¿no?
2: Elevado y fallecido, sí.
0: Hablemos de algo importante. ¿Cómo están los bomberos en este momento en tema de presupuesto, en tema de condiciones técnicas? ¿Nos hace falta? ¿Tenemos suficiente? ¿Cómo está esa situación técnica, operativa, logística y de inversión para el Cuerpo Oficial de Bomberos de la ciudad de Pereira?
2: Bueno, los bomberos en general a nivel mundial siempre van a necesitar, y hasta aquí en el mismo Estados Unidos, en los cuerpos de bomberos más avanzados, siempre van a necesitar. Aquí podríamos decirlo que estamos bien en tecnología, en herramientas, en equipo, nos falta mucho, es en personal, hay que incrementar la planta, ya es un tema que va de la mano con la administración municipal, con el consejo y toda la institucionalidad, ya ellos pues también en ese momento tienen los ojos muy puestos en todo este tema, porque es una ciudad muy grande, es una ciudad que requiere más capacidad de respuesta frente sí. al tema de bomberos. Pues podríamos decir que estamos bien porque pues podemos responder ante situaciones como las que ya vivimos, pero sí es una ciudad que es muy movida. La ciudad de Pereira es una ciudad capital pues acá en la región, es una ciudad de 500.000 habitantes aproximadamente, donde si nos fuéramos a los estándares necesitaríamos 500 bomberos para atender. Obviamente es un número pues que no se va a cumplir, como lo indiqué, ni aquí ni en el mismo New York ni en las ciudades más capitales del mundo, pero sí incrementarlo poco a poco, porque sí nos hace falta ese factor humano. Porque para esto se necesita es factor humano, para el tema de bomberos y de rescate, socorristas, rescatistas, se necesitan es personas. Aquí no tenemos cómo meterle IA, ChatGPT, pues a que haga la función. Entonces ese es el número que estamos en este momento enfocados en mejorarlo, pero pues también van a ser necesarias más estaciones de bomberos, más herramientas, más equipo, más entrenamiento, más especialización, siempre va a ser necesario. No estamos tan mal, pero sí necesitamos, obviamente, pero como lo indiqué ya, la institucionalidad está en pro de lograr realizarlo.
0: 7:37 minutos en Olímpica Estéreo 102.7, es el director del Cuerpo Oficial de Bomberos de la ciudad de Pereira.

0: 7:42 minutos. Es una conversación bien interesante con el Cuerpo Oficial de Bomberos de la ciudad de Pereira, que tiene otras labores también en recuperación de las vías. Lo hemos visto muy activos también. Hay que lavar eso. Mucho polvo también que tiene la ciudad, y ustedes ahí han hecho lo propio, director, en el rescate de animales, en otras labores también que parecieran no ser urgentes, pero ahí está el Cuerpo Oficial de Bomberos para todo esto, siempre prestos a la comunidad.
1: Sí, sí, estamos muy fuerte dándole al tema de rehabilitación vial, porque pues sin esto tampoco hay comercio y la gente no puede andar tranquila. Entendemos a veces el caos, el pico y placa, pues que se incrementaron los dígitos, pero esto va de la mano con el tema de recuperación. Poco a poco, paulatinamente, pues se fueron abriendo, reaperturando las vías, apoyando también el comercio, porque pues eran unas cantidades de polvo impresionantes, la gente no puede andar tranquila. Vimos pues muchas personas, mujeres y demás, queriendo salir pero muy asustadas en el centro de la ciudad, y no nos podíamos permitir eso. Tenemos que al menos mitigarlo y en estos puntos críticos ayudar limpiando. Es muy difícil salir al centro y ver edificaciones que ya no están pero que antes estaban, pero pues tampoco nosotros nos podíamos quedar esperando a que la lluvia o el clima nos ayudara limpiando todo ese polvo, y pues todas las instituciones reventadas, full ocupadas. Estábamos hasta en horas de la madrugada para no generar más congestión y caos vial, cerrando vías, haciéndole con todo el equipo, voluntarios también ayudándonos, porque pues tenemos una planta de personal muy baja, colaborando, ayudándonos entre todos, entre mismos vecinos, empresarios, comerciantes, ayudándonos todos para poder reaperturar y que no tengamos pues tanto un caos adicional, o sea, un polvero en los sectores donde hubo colapsos.
2: Cuando hay polvo hay que lavar.
0: Sí, hay que lavar. ¿Qué es lo más urgente que está haciendo hoy para ir contándole a la gente y dejándole ese mensaje? Lo que está haciendo hoy el Cuerpo Oficial de Bomberos y ese mensaje para la comunidad también, porque a veces nos ponen cargas extras e innecesarias. ¿Se acuerda que le decíamos a la gente, por favor, quédese en su casita, no salga, no saque el vehículo, no obstruya las vías, necesitamos pasar con el vehículo de bomberos, la ambulancia, la defensa civil, etcétera? Pero es urgente que está haciendo hoy el Cuerpo Oficial de Bomberos y que necesita y requiere también que la ciudadanía tenga esa manito de solidaridad con ustedes.
1: Sí, aquí pues nosotros tenemos varias etapas, pero pues algo para decir aquí es que pues Pereira renace, y esa es una de las misiones que tenemos toda la institucionalidad en este momento, y todos pues también como ciudadanos pereiranos y los que no somos pereiranos también, o no son pereiranos, yo soy pereirano. Es en colaborar, en ayudar, en seguir todas estas recomendaciones, entre todos poner nuestro granito de arena. Nos hemos levantado de otras y esta también nos levantaremos entre todos. Y no, aquí estaremos, el Cuerpo de Bomberos y todos los organismos de socorro de la ciudad, estamos trabajando en pro de poder sacar todo esto adelante.
0: Nos dijo usted que no le compete, pero ¿sabe algo del tema de Invico? ¿Les han dicho algo? ¿Les han llamado, venga, ayúdenos tal día que vamos a demoler? ¿Sabe algo del tema o no?
1: En el tema de Invico nosotros hemos tenido ya varias actuaciones, hemos ayudado a recuperar muchos elementos antes pues de que definan qué hacer con esto. Pues ahí es donde nosotros sí teníamos que entrar, hacer verificaciones, revisiones, mitigar algunos riesgos, dar recomendaciones y ayudarle a la gente a retirar pues muchos de estos elementos. Estamos a la espera, porque es una zona pues difícil por todo el tema de Goyá, por todos los restos de comercio que se encuentra ahí, pues es un edificio muy muy grande. Ahí están pues todos los ingenieros, evaluadores. Nosotros estamos esperando lograr un tema ahí con los últimos pisos, y estamos a la espera todavía de Diger Infraestructura, porque pues ellos con todos los expertos, ingenieros y demás y todo lo que se necesita, pues ahí ya tomarán la decisión de qué manera realizarlo, si es implosión o si es demolición o si es controlado poco a poco, porque ahí todavía hay diferentes formas de realizarlo, pero pues ellos ya son los que toman su última decisión.
2: Alejo, y la campaña de el no a las bromas en la línea de bomberos también.
1: Sí, sí, claro que sí, la línea 119, pues para que todo mundo también lo tenga presente. De nuevo, hay gente que no conoce cuáles son los números de emergencia, el más fácil 119 o el 123, también estamos enlazados con la Policía Nacional. También tenemos un número celular, la gente que lo quiera guardar, que quiera tener ahí su número, es el 315-683-3300, ahí pues también pueden enviar imágenes, fotos, videos en tiempo real, porque ese WhatsApp Business está abierto todos los días allá en el CITEL, es que es la central de telecomunicaciones, y esos son los números de emergencia, y pues sí, por favor que no se presenten, ha ayudado mucho, la verdad estos días sí, poco... Los bromistas ya como que dijeron, no, este tema sí está delicado.
3: Sí, sí, eran serios.
1: No nos han puesto tanto, pero pues todavía por ahí resultan, claro, uno que otro. Pero pues también todas nuestras comunicaciones están ya tecnológicamente avanzando. Y pues ya tenemos, claro, muchos números identificados y demás. Entonces, cualquier bromista ya le llegaremos con el peso de las autoridades, porque estos temas no son para bromear.
0: 7:47 minutos. Le agradecemos muchísimo a usted, a todos los bomberos, a todo el cuerpo de bomberos de la ciudad de Pereira, a los que están en sectores aledaños, Santa Rosa, La Virginia, Cartago, que han puesto también ese granito de arena en esta emergencia. Mucho valor el que ustedes tienen, porque nos lo contaban internamente, son humanos, sus familias también, primero tenían que asegurar el bienestar de sus familias y empezar esa ruta también de atención a la ciudadanía. Ese mensaje final para toda la ciudad, sabemos que todos les agradecen por su labor, pero necesitamos todavía más, que la gente siga entendiendo que hace falta cultura, que hace falta educarse, que hace falta prestar atención también cuando se hace un simulacro. Uh-huh. Lo que decía ahorita el director, el tema del punto de encuentro, llamar a la familia y solucionar eso, ¿dónde nos vamos a encontrar antes y después? Pero desde su dirección, ¿qué mensaje le quiere dejar a la ciudadanía en este momento?
1: Sí, de nuevo que Pereira renace y también pues que si nos ven a nosotros en algún punto con una vía cerrada o con las máquinas pues que no son pequeñas o con todo el equipo desplegado en función de las vías de las ciudades que estamos atendiendo algo. A veces la gente hasta nos dice, ustedes estorban con esos carros, vea sí, esos conos, vea, voy para mi trabajo, porque
2: increíble.
1: Hay veces hay personas que no nos entienden, y nosotros pues uniformados, con luces, con carros pues gigantes, herramienta regada en la vía pública, en una atención, en un rescate animal o en una verificación, hay veces hay personas que no entienden, pero si lo estamos haciendo es porque toca, algo está pasando, entonces que nos presten la colaboración y pues que tomen alguna vía alterna, o si tienen que andar 2-3 cuadras más para dar la vuelta, que no nos entorpezcan de pronto a veces la función, porque a veces se tornan también agresivos con los mismos bomberos. Y ahí sí es donde pues nosotros estamos en función de toda la ciudad, y si estamos en alguna misión o en alguna operación, que por favor entendemos que a veces pues también la gente, todos como buen colombiano, nos dejamos coger la noche, pero si tenemos que cerrar o bloquear una vía es porque estamos en función de la vida.
0: Le agradecemos muchísimo que haya venido a hablar con la ciudadanía. Lo llamaremos seguramente para alguna cuestión, porque es un hombre que siempre contesta al teléfono. Y esa es una crítica para todos los funcionarios, específicamente en este tipo de funciones. Conteste el teléfono, no
4: claro
0: lo estamos.
4: Que sí.
0: Hay que poner el audiecito, conteste, que no lo estamos llamando.
4: Contesta
0: de un banco para cobrarle.
4: Alejandro, muchísimas gracias. Claro que sí. Venga, Eddie, antes de que termine la entrevista, yo sí quiero expresar el agradecimiento a los bomberos, a Bomberos Pereira, porque para mí son unos héroes y sé que muchos oyentes que están en casa también así lo sienten. Bendiciones a toda la familia de bomberos.
1: Bomberos Pereira, bomberos oficiales, uh-huh, voluntarios, aeronáuticos, aquí el agradecimiento es para los socorristas, rescatistas,
4: para todos,
1: y todos los voluntarios que sin distinción alguna se pusieron la 10, no tenían idea de cosas de bomberos o de rescate y decían, aquí estoy, ¿en qué ayudo? Hay que mover esto, listo, hay que llevar esto. Y o les explicábamos, esto se trabaja de esta manera, e inmediatamente la gente nos seguía las indicaciones. El agradecimiento es para todas, para toda la ciudadanía de Pereira, que se puso la 10 con todo este terremoto.
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0: 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Leo, los nacidos entre el 21 de julio y el 21 de agosto. Leo.
1: Segunda parte del horóscopo a través de Olímpica Estéreo. Son las 8 de la mañana, 8 minutos, 8 minutos. Saludando a nuestros oyentes en Armenia también. Un abrazo enorme a toda la gente que hasta ahora está escuchando Olímpica Estéreo. Y Pereira y todo el eje cafetero. Vámonos con Leo. ¿Cuál es el mensaje para los nacidos bajo este signo zodiacal? Bueno, Leo, hoy vas a tener un gran día, sobre todo en el ámbito profesional. Y esto obviamente se verá reflejado en tu estado de ánimo, en tu relación con quienes te rodean. Lo mejor de todo es que eres consciente de que tener éxito en la vida, encumbrarse profesionalmente, no significa dejar de lado a la familia, a los amigos también, sino tener esa habilidad de compaginarlo todo en un equilibrio perfecto. Y hoy también es muy importante mantener el equilibrio emocional, Leo. Si te encuentras involucrado en una discusión, bueno, no te dejes dominar por la rabia o por la ira y no cedas al primer impulso. Mantén la serenidad y no pierdas los papeles. En el aspecto sentimental, si te gusta una personita y tú crees que no se ha dado cuenta, bueno, proponle un encuentro, envíale alguna señal. Es un buen momento para que tu propuesta tenga una respuesta positiva. Leo, números para ti hoy: 164, 164.
0: Virgo, los nacidos entre el 22 de agosto y 22 de septiembre. Virgo.
1: Para Virgo, podrías tener hoy la sensación de que te hayas estancado. Analiza muy bien en qué es lo que estás fallando y no le eches la culpa a los demás. Busca en ti mismo la causa y la solución. Esto te dará muy buenos resultados y lograrás avanzar en tu trabajo mucho más rápido de lo que te imaginas. Si hablamos de terreno sentimental, Virgo, tú eres un poco terco y eso te impide cambiar de actitud en el amor, sobre todo cuando las circunstancias lo requieren. Así que tendrías que darle un poco más de cancha a tu pareja y tomarte tú también un respiro. Pueden darse un espacio para ver precisamente pues sus respectivos amigos por separado. Esto suele dar buenos resultados. Es decir, respetar el espacio del otro. Nadie dice que las parejas tengan que ir juntas todo el día y a todas partes. Es muy sano tener cierta independencia porque eso le da un aliciente a la relación. Así que deja que esa persona te eche de menos y que te extrañe. Los números para Virgo: 398.
0: Libra, los nacidos entre el 23 de septiembre y 22 de octubre. Libra.
1: Estamos en la época de Libra, felicitaciones para todos los libranos, que además ahora tienen algunos cambios bruscos. No se trata de nada negativo, simplemente deben estar prevenidos. Podrás afrontarlos y superarlos. Afortunadamente tú eres muy consciente de que tienes el control de tu vida y que puedes resolver cualquier situación que se te presente por tus propios medios. Hoy, Libra, aunque tu familia te presione para que te pronuncies sobre algo que están deseando, por favor no hagas planes, no pongas plazos que seguramente no podrás cumplir. Sincérate con ellos y cuéntales que en estos momentos andas demasiado contento con lo que haces como para estar involucrado en algunos inconvenientes, problemas. En el terreno sentimental, si te sientes feliz y contento por tener a esa personita a tu lado, no dejes de hacérselo saber y de expresar

0: De todo tu amor. Demuéstraselo con un detalle, con un gesto. Empieza a ponerlo en práctica hoy mismo y no lo dejes para mañana, ¿ok? Librano, tus números 051.
1: Escorpio, los nacidos entre el 23 de octubre y 22 de noviembre. Escorpio.
0: Y para los escorpiones, cerrando esta segunda parte del horóscopo, el decaimiento que puedes sentir hoy y el bajo estado de ánimo es debido a ciertas cosas que te han ocurrido en relación con otras personas que te han causado daño. A ver, Escorpio, quizás lo has silenciado para no complicar todavía más la situación. Si te quedas con esa sensación en tu interior durante mucho tiempo, esto puede afectarte incluso a nivel físico. Así que deberías contárselo a alguien o incluso a esas mismas personas que te hirieron. Utiliza buenas palabras, pero dilo claro. Hoy es posible que percibas que tu relación sentimental no está atravesando por su mejor etapa. Ha habido roces, discusiones que han hecho mella en ambos. Así que habla tú también con tu pareja sobre las dudas que puedes tener y no te impongas seguir en una relación desgastada solo por no causar problemas o situaciones complicadas. Sé un poquitín más atrevido, Escorpión, si no estás feliz donde estás o con la persona con la que estás. Bueno, habla, comunícate, di lo que sientes y recuerda que la vida es demasiado corta para estar en lugares o con personas con las que tú ya no te sientes a gusto. Los números para ti, 274, 274 para los escorpiones y el número de cuatro cifras para Leo, Virgo, Libra y Escorpión, 1302.
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1: ¡Aún ese balón se metió! 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
2: Ay, los problemas intrafamiliares, hay que amar mucho a la mujer, de verdad. 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
1: 8:26 minutos. Les recordamos el pico y placa para el día de hoy. Miércoles pares. Miércoles pares es el día de hoy. Es el pico y placa pares.
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0: se levanta con Temprano es más bacano.
1: No.
2: Pero cuéntele a la gente, cuéntele no, que no, se ríe.
3: No, me haga cosquillas.
1: No, claro. Porque eso son chistes internos.
2: Interno, ok.
1: 8 de la mañana, 32 minutos. Es temprano, es más bacano. Usted nos sigue dando su notica de voz a través del 326-70-1027. En este nuevo día seguimos recibiendo invitados, empresarios también de la ciudad de Pereira. De esas historias que usted normalmente, porque se vuelve muy cercano, se vuelve muy amigos también de esta casa olímpica. Y así los consideramos.
3: Y huele amigos. Rico, huele rico.
1: Y huele rico, por eso. ¿Pero quién?
2: Ella.
1: Respete. Porque
2: ella huele rico. Claro,
3: sí, los tres huelen rico. Ah. Los tres huelen rico.
1: Bueno, está con nosotros los mayoristas.
2: No, respeta, Baruchito.
1: Yo creo que usted, cuando le decimos los mayoristas, usted ya sabe de quién estamos hablando.
3: ¿De dónde queda?
2: Así es.
1: Kate, que es de esta familia ya. Es una marca muy especial para los pereiranos. Yo quiero preguntarle, porque sé y me ha contado la historia, que yo creo que es uno de los negocios que en pleno centro de la ciudad quedó muy afectado, pero ese muy entre comillas, ¿no, Kate? Porque uno dice, aquí estamos trabajando, estamos camellando, pero ese 10 de agosto, ¿ustedes cómo lo vivieron ahí en el centro de la ciudad? Ya estaban ahí, estaban en la casita, ¿cómo les fue? Bienvenida a Olímpica Estéreo otra vez.
4: Muchas gracias, Olímpica, muchas gracias por este espacio, la verdad, tan especial para nosotros. Bueno, no, todavía estábamos en la casita, la verdad, gracias a Dios no nos tocó en el centro. Y bueno, y darle gracias a Dios porque todos nuestros colaboradores también y sus familias están muy bien. Ayer que hablé con ustedes, digamos que el nombre de mayoristas, estoy acá, es presente como por todo el centro. O sea, creo que en este momento no es más. Primero,
1: no es mi
4: yo,
1: marca, sino sí, somos sí, todo el gremio del comercio.
4: Exacto, la verdad, ayer que ustedes me abrieron este espacio, pensé fue en todo el gremio del comercio. Nosotros, gracias a Dios, nuestro, digámoslo así, nuestro edificio, nuestra empresa, fueron como llamamos nosotros daños materiales que en este momento ya estamos terminando de organizar, pero quedamos de pie para continuar. Con todo el apoyo y todas las ganas del mundo para apoyar a todo el comercio, a todos nuestros compañeros, a todos nuestros colegas. Y una invitación muy importante que quiero resaltar hoy, que ustedes como medio de publicidad nos ayuden, es a invitar a la gente que vaya al centro. He hablado con mucha gente y perdona si se me corta la voz, pero todavía digamos que tenemos esos sentimientos encontrados por todo lo que pasó. No, yo no voy al centro, me da miedo ir al centro, no quiero ver el centro como está. Y es respetable y entendemos porque ese sentimiento lo tenemos todos. Pero yo creo que por ese amor a Pereira y esas ganas de volver a sacar nuestra ciudad adelante, debemos es apoyarnos todos, de ir y comprarle a esa persona que tiene su puesto ya afuera en una carpa, que está reinventando ahí en un andén. Nosotros como papeleros también los invitamos a que vayan al centro, tenemos ya todo disponible para esas personas de oficina, los universitarios, los estudiantes de arquitectura, en los mayoristas se encuentra todo, y aparte de que obviamente en mayoristas también hay colegas que ya pudieron abrir sus papelerías. Entonces somos todos los que necesitamos el apoyo de todos, ¿cierto?
1: Usted va al centro de la ciudad y obviamente encuentra mucho desastre, sí. Y se lo hemos estado diciendo a usted que está en casita, entendemos, como le dice Kate, ese sentimiento, es una desolación tremenda que se siente en algunas calles porque todavía hay incluso edificios que no se han demolido y que van a tener que hacerlo en los próximos días seguramente, pero ya el comercio está abriendo,
4: sí.
1: Ya está activo gran parte de ese comercio que necesita que usted vaya hasta allá y vuelva a confiar en esa papelería que lleva más de 20 años al servicio, y servicio que ellos resaltan y que recalcan siempre desde su actividad humana. Ustedes los ven desde el primer momento del terremoto ayudando. No sé si sea imprudente, pero ustedes pusieron Kate a disposición incluso sus vehículos para transportar, sí, cosas de otras personas. Nos contaba internamente que están ayudando también a los comerciantes, a los que ustedes les surten de alguna manera en diferentes municipios. Págueme después, pero por ahora vuelva a iniciar su actividad con lo que nosotros podamos brindarle. Pero ellos todavía no tienen el espacio donde adecuarse, ¿cierto? De muchas formas ustedes han ayudado. Ahora ustedes requieren que la gente vuelva a confiar en ustedes.
4: Sí, que vuelvan a confiar en nosotros, nos visiten. La 21 de nuevo se está activando. Uh-huh. Y o sea, aparte de que necesitamos reactivarnos, es una cadena, porque en este momento, que gracias a Dios podemos seguir generando empleo, tenemos en este momento aproximadamente 60 familias que dependen de los mayoristas. Entonces, y entre esos tengo personas que dicen, solo ya dependen de nosotros, porque su esposo se le cayó la empresa donde trabajaba, entonces se quedó sin trabajo, que la hija, entonces en este momento estamos de pie con ellos, y digamos que ese es también como nuestro motor de seguir de poco a poco irnos activando.
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4: 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Los arquitectos que nos han hablado mucho, que es que los arquitectos, los que estudian arquitectura, nosotros tenemos toda esta línea también para que puedan ir allí.
1: Ya venimos para que nos cuente un pedacito de todos esos negocios que están alrededor,
4: sí,
1: que también necesitan ese apoyo, y de otras estrategias que seguramente están ustedes implementando para que la gente vuelva a acercarse al centro de la ciudad. 8:38.

0: 8:43 minutos, lo que decimos, cada día usted se encuentra con una historia distinta de cómo se vivió el terremoto desde cada particularidad de ser humano. Y cada vez es más impresionante.
1: Saludos
0: para doña Amanda Miguel, que acaba de
1: llegar. Cada que escuchamos una historia nos sorprendemos por una u otra cosa. Todo fue tremendo.
0: Todo es impresionante. 8:43 minutos. Díganle ahí a Baruchito, jefe, porfa. Sí, okay. Sí. 17 minutos faltan para las 9 de la mañana en la emisora del primer lugar. Hablamos con Papelería Los Mayoristas. Cate, ¿qué decirle a la gente? Porque estamos invitándolos a que todos vuelvan al centro, a que retomen sus actividades. Seguramente usted en este momento no, pero va a tener que ir en algún momento por cuadernos, por todo lo que necesita su niño para estudiar.
2: La arquitectura también.
0: Lo de arquitectura, si necesita para la universidad. La mejor opción siempre va a ser Papelería Los Mayoristas. ¿Qué decirle a la gente? Para que vuelva allí, para que vuelva a comer con ustedes, pero también en los negocios que están alrededor de ustedes. ¿Qué hay por ahí? ¿Qué encontramos en esa 21?
3: Bueno, en esta 21 tenemos también la... de ahí de la 21 que identifico que quedamos, sí. Tenemos cigarrería El Globo, Estanquillo El Globo, sí. Se llama. Tenemos ahí más arribita está la papelería Pirámide, la papelería Modelo, tenemos la librería, ya... Pero en todo el centro sé que
0: hay
3: tenemos...
0: parqueadero ahí también, ¿sí?
3: El parqueadero, muy importante, gracias. El parqueadero de la 21, que es más, ellos también en su momento lo prestaron para las cocinas humanitarias que hicieron. En esa semana estuvimos haciendo cocina humanitaria en toda la 21.
2: Soy muy unidos. Estoy muy unidos
3: y me comí unos sancochos deliciosos. Ay, esa cocina humanitaria. estuvimos haciendo esa cocina humanitaria, entonces el parqueadero en este momento también quiere reactivarse. Están también algo preocupados, pues, por obvias razones, pero ellos están en perfectas condiciones y también tenemos esa facilidad de parquear ahí en la 21 si vamos al centro.
0: Entren a su Instagram es papelería-los mayoristas. Ahí se enteran de todo lo que ellos están haciendo, de todo lo que tienen para ofrecerles siempre, con toda disposición. Además que usted va y lo atienden súper bien. Ese mensaje entonces puntual para toda la gente, para que nos acompañe. En estos más de 20 años de fidelidad, de felicidad, de servicio que tiene Papelería Los Mayoristas.
3: Bueno, Papelería Los Mayoristas, como siempre, al servicio de todo Pereira, de todos ustedes, al servicio también en lo que podamos aportar a cada uno de todas esas personas damnificadas también, en lo humanamente posible, lo que podamos hacer por todos, estamos también dispuestos, y a invitarlos, la verdad, más es, devuelvo y te digo, más que una publicidad, es invitar a la gente al centro en general, a todo el centro, porque debemos de sacar a nuestra ciudad adelante, y bueno, somos arrieros, somos fugantes, somos fuertes. Y entre todo lo vamos a hacer juntos, y la mejor forma es reactivando el comercio, reactivar el empleo y aportar a cada familia que perdieron todo, es generando el empleo para que todos volvamos a surgir de esta situación.
0: ¿Qué le dijeron ustedes a esas 60 familias cuando pasó todo eso?
3: Que vamos a salir adelante. Y les digo una cosa, se pusieron la 10 todos. Nunca he trabajado tanto tren superior como en un mes entero, levantando cajas, y así como levantábamos cajas también cuando ya trabajábamos con la luz del día, hasta tipo 4 o 5 de la tarde podíamos trabajar solo con la luz del día porque tuvimos energía, salíamos a hacer otros apoyos. Entonces, la verdad, yo creo que fue el tren superior más hermoso que he hecho en mi vida.
0: Te agradecemos mucho por lo que haces por la ciudad, Ober, también. Son personas que levantan la mano cuando hemos necesitado algo. Aquí han venido oyentes, ella ha estado acá sin necesidad, les ha ayudado. Ella tiene
1: un gran corazón, sí, o sea, hay que resaltar eso, esa parte humana de esta mujer es maravillosa.
0: Y eso se refleja en el trabajo en equipo y en la familia de Papelería Los Mayoristas.
1: Gracias por
0: eso, y esperamos que resurjan muchísimo mejor, que se reactiven muy pronto y que la marca siga siendo un referente para todos los pereiranos.
3: Muchas gracias, gracias Olímpica, gracias a los oyentes por creer en nosotros, y bueno, por acá seguiré.
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3: Calle 21 entre octava y novena.
0: 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Kate Duber, un abrazo, buen día.
3: Muchas gracias.
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1: 8:53, 7 para las 9. 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
1: 6 para las 9. 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

0: si oíste, ¿quién va a venir pues por este perrito? Ese perrito que necesita que lo adopte a alguien ligero y se lo lleve para la casa.
1: Saludo para nuestra oyente, ya muy preocupada por nuestros peluditos, claro, por los animalitos, Baruchito. Y mire, ahora que ella lo menciona, que está preguntando quién va a llegar por el perrito, quién se lo va a llevar para casa, hacemos referencia a que hoy es un día muy importante. Es el Día Mundial del Perro Adoptado.
2: ¡Ay, qué belleza!
1: ¡Qué belleza! Cada 23 de septiembre, esta es una fecha muy importante porque lo que busca es crear conciencia precisamente sobre la importancia de la adopción responsable. Y además lo que busca también es dar visibilidad a miles de peluditos que esperan una segunda oportunidad, ya sea en refugios o en las casas de las personas que reciben con mucho amor a ese nuevo integrante de la familia.
2: Nosotros en el 2018 adoptamos a Tommy de la calle, estaba en la calle y
1: quedó como Tommy de la calle.
2: Y entonces yo no lo quería adoptar, pero yo le ayudémoslo, llevemos donde un veterinario, pero no lo quiero adoptar porque
1: a tener como hogar de paz.
2: Ya habíamos salido de Luna, que falleció Luna, entonces no quería tener otro perrito y me convencieron. Entonces ahí está Tommy desde el 2018 en la casa de la familia Beltrán Nieto.
1: Bueno, y hacemos referencia a este día porque está con nosotros Laura Herrera, Laurita, como siempre, en representación de 91.92. Y viene a hablarnos de este día tan importante y de una jornada maravillosa. Laura, buenos días, ¿cómo estás? Bienvenida.
3: Hola, muy buenos días.
1: Bienvenida, Laurita. Ahora que estamos hablando de este Día Mundial del Perro Adoptado, tú vienes a hacernos una invitación muy especial porque hay una jornada de adopción en Molivento, en el Mall de Molivento, con el Refugio Mariana. ¿Cuándo es? Este fin de semana, ¿verdad?
3: Sí, es este sábado.
1: Cuéntanos de qué se trata.
3: 26 de septiembre, a partir de las 11 de la mañana, vamos a estar junto con el Refugio Mariano y 9192 Pets.
1: ¿Qué es el Refugio Mariano?
3: Es una fundación de gatitos y perritos, pues son personas que han tenido muy buen corazón y se han encargado de recoger gaticos y perritos en condiciones de calle, dándoles un hogar, dándoles alimento y dándoles mucho amor.
1: Eso será el sábado. Y 91.92, por acá me acaban de tirar el dato, que me parece algo muy bonito, ha decidido donar un porcentaje de las ventas de este sábado y este domingo, de este fin de semana, a el Refugio Mariano. Cuéntanos de qué se trata.
3: Sí, claro que sí. Las ventas realizadas esos dos días, un porcentaje irá para apoyar a esa fundación. Es una labor muy bonita, es muy importante. También los queremos invitar a que si se pueden acercar a realizar donaciones por medio de nosotros o individualmente, lo pueden hacer. Todas estas donaciones llegarán a la fundación que lo necesita.
1: ¿Por qué deberíamos adoptar? ¿Por qué es tan importante adoptar?
3: Adoptar es una labor muy bonita, pero también incluye responsabilidades que debemos tener claras antes de llegar como a tomar la decisión, ¿sí? Adoptar es darle un hogar a un gatito o a un perrito que ya tuvo tal vez un hogar o nunca lo ha tenido. Y pues si tenemos la capacidad, el tiempo, la disposición, el dinero, el espacio para brindarle un muy buen hogar, lo podemos hacer.
1: La importancia, ¿no? Porque decimos, no, yo me lo llevo para la casa, pero resulta que te lo llevas para la casa, pues digamos que a pasar necesidades nuevamente. Entonces lo que hay que darle es un hogar digno a estas mascoticas, a estos animalitos, y por eso esta jornada tan bonita que será este sábado, me dicen que a partir de las 11 de la mañana, en el Mall de Molivento. ¿Cuál es la invitación para los oyentes de Olímpica Estéreo?
3: La invitación para todos nuestros oyentes y todos nuestros clientes es que adopten por favor, sean muy responsables a la hora de, si necesitan cualquier asesoría, cualquier producto, cualquier asesoría veterinaria, lo pueden conseguir con nosotros. Estamos dispuestos a brindarles todo el acompañamiento.
1: O sea, ese día yo puedo ir a adoptar, pero también puedo ir a hacer mis donaciones.
3: Correctamente, sí. Si tú quieres llegar a, estás buscando un nuevo integrante, para la familia lo puedes hacer, y también si puedes donar, si puedes realizar algún aporte, lo puedes hacer por medio de nosotros.
1: Bueno, tenemos por acá a la segunda Laurita de 91-92. Yo no sabía que para trabajar en 91-92 ese nombre era casi que obligado. Laura, requisito. ¿Cómo estás? Un requisito. ¿Cómo estás y bienvenida?
4: Muchas gracias, Joa. Un saludo a todas las personas que nos escuchan a esta hora en Olímpica. Quiero complementar a mi compañera Laura diciéndoles a los oyentes que adoptar además implica responsabilidades como tenerle una buena alimentación a tu mascota, su cama. Si queremos, por ejemplo, tener una mascota, es importante mirar qué edad tiene este perrito o este gato, porque en muchas ocasiones cuando queremos adoptar, los encontramos, no necesariamente están en un refugio, pueden estar también en la calle. Ahorita, después de este evento que fue el 10 de agosto, muchas mascotas pudieron haber quedado desprotegidas, pudieron haber quedado en condición de calle, entonces que esta sea una oportunidad para adoptarlos, pero no solamente a mascotas que pueden tener ya una edad adulta, sino también a cachorros que nacieron en esta temporada, tanto de gatos como de perros. Es importante, por ejemplo, buscar que su esquema de vacunación esté el día, saber cuál es la edad, en qué condiciones estamos recibiendo esta mascota, si tiene alguna enfermedad de base. Todo esto ustedes también lo pueden consultar a través de nuestras veterinarias de 9192 Pets.
1: Bueno, recordemos las redes sociales o números de contacto, porque sé que muchas personas hasta ahora que nos están escuchando están diciendo, bueno, quiero ir, quiero adoptar y quiero hacer mi donación. ¿Cómo los pueden contactar?
3: Claro, sí, claro que sí, nos pueden contactar por medio del WhatsApp 310-438-5555. Les quiero recordar principalmente, pues, para este sábado, la dirección de Molivento Mall. Esa es calle 42B, número 2801, Molivento Mall. Ese es uno de nuestros puntos. El otro está ubicado en Avenida Sur, al lado de Pricemart, el punto de Avenida Sur.
1: Sí.
3: Bataramol Plaza, Pajaritos y Portal de la Pradera.
1: Bueno, ahí está, pues, una invitación muy especial. Pues muchísimas gracias y seguramente muchos oyentes que van a estar muy atentos a esa gran jornada de adopción con 91-92.

0: Estar este día, este sábado 26 de septiembre a partir de las 11 de la mañana en Molivento Mall en nuestra jornada de adopción, así que no se lo pierdan, síganos en TikTok, en Instagram y en Facebook, que allí vamos a estar publicando las fotos de los perritos y anímense a darle una oportunidad a estas mascotas que están necesitando tanto afecto y tanto cuidado.
1: Muchísimas gracias, Lauritas, a las Lauritas de 91.92.
2: Muchas gracias,
1: Lau. Ya son las 9:07, 9:07 minutos.

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1: 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Sagitario, los nacidos entre el 23 de noviembre y 20 de diciembre. Sagitario.
2: Tercera y última parte del horóscopo a través de Olímpica Estéreo. Nos vamos con el Sagitario, el mensaje para este nuevo día, hoy miércoles 23 de septiembre. Sagitario, si te saltan dudas sobre tu situación actual y tus planes de futuro, bueno, recuerda que ahora estás en un momento crucial de tu vida y puedes darte el lujo de rechazar lo que no te interesa. Hoy tienes que tomar decisiones con valentía y aceptar que hay un pequeño riesgo de equivocarse. Cuando encuentres obstáculos en tu camino, tienes que confiar en que tú posees el talento, posees la fuerza necesaria para superar todo esto. No es exclusiva tuya. Todos estamos expuestos a meter la pata en cualquier momento. Así que hoy, Sagitario, puede llegarte una noticia fantástica, celébrala con tu pareja o con tus amigos. En el terreno sentimental, dale una sorpresa a tu amor, Sagitario, que se lo ha ganado a pulso, y prepara el próximo fin de semana en un lugar tranquilo y en un lugar romántico. Necesitas relajarte, divertirte y descansar. Números para los sagitarianos: 608-608.
1: Capricornio, los nacidos entre el 21 de diciembre y el 19 de enero. Capricornio.
2: Para los capricornianos, bueno, Capricornio, en este miércoles te espera una jornada excelente en todos los sentidos. En el trabajo tendrás ocasión de demostrar lo que vales y lo que puedes además conseguir cuando estás al 100%, como te pasa ahora mismo. No solo te ganas el reconocimiento de tus superiores, sino también de tus colegas, porque les facilitas muchas cosas a diario. Esta buena estrella de la que hoy gozas te facilita también que esa persona por la que sientes interés esté en disposición de proponerte una cita o de invitarte a tomar algo, Capricornio. Sin embargo, justo en este momento tú estás más concentrado en el tema laboral y estarás tentado a aplazar este encuentro. No lo hagas. Tienes tiempo para todo. No desperdicies una oportunidad que no siempre estará a tu alcance, ¿ok? No dejes que se te escape este tren o lo podrías lamentar. Números para los capricornianos. Atención, 927.
1: Acuario, los nacidos entre el 20 de enero y 18 de febrero. Acuario.
2: Para los acuarianos, bueno, Acuario, será hoy un gran día para los nativos de tu signo, que sepan aprovechar los beneficios de cierta conjunción astral que les puede estar afectando. Todo depende de cada personita en particular, de cómo afronta las situaciones, de cómo valore los acontecimientos que están envolviendo su vida. Plantéate ya mismo si el trabajo que haces te llena lo suficiente, Acuario, piénsalo. Es importante disfrutar lo que hagas, que sea casi como un hobby y que no te cueste levantarte en la mañana para tener que ir a trabajar, que lo encuentres divertido. Si tu empleo actual no te motiva, empieza desde hoy, sin prisa, pero sin pausa, a buscar el trabajo ideal. Si desde hace un tiempo tu relación sentimental ha sido un tanto complicada, Acuario, ahora se estabilizará, es momento de serenarse, es momento de disfrutar. La vida tiene estos ciclos y nada que ver con el desamor, ¿ok? Los números para los acuarianos, 750, 750, Acuario.
1: Piscis, los nacidos entre el 19 de febrero y 20 de marzo. Piscis.
2: Bueno, y el mensaje para Piscis, cerrando la tercera parte del horóscopo a través de Olímpica Estéreo. Si te pones a hacerle caso a las opiniones de todo el mundo, Piscis, tu equilibrio mental se puede alterar. Claro que lo hacen con la mejor intención, sí, pero si tú comprendes que no te aportan nada importante o que incluso te pueden complicar la existencia, escúchalas con respeto, pero pasa de ello. La situación se te puede complicar si le das valor a lo que no tiene valor. En cambio, hoy un compañero de trabajo te explicará algo que será una lección magistral para ti, Piscis, porque te servirá para sortear de pronto una situación complicada de la que tú no sabías cómo salir. Deberías recuperar hoy el espíritu que te hace ilusionarte a diario con cosas sencillas y disfrutar de los momentos de diversión. Te estás tomando las cosas demasiado en serio. También en el amor, si no has dado todavía con tu alma gemela, ten paciencia que llegará antes de lo que te imaginas, ¿ok? Pisciano, números para ti, 431. Y el número de cuatro cifras para Sagitario, Capricornio, Acuario y Piscis, 69, 74. ¡Arriba!

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0: 9:35. 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Dani, están preguntando qué pico y placa es el día viernes, por favor.
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0: 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Y recordar también, ahí está Italia, pierde con España 2-0 en la semifinal del Mundial en Polonia femenino. Joana, gana España 2-0 y con la ayuda de Dios, si gana Colombia, sería rival de nuestro equipo.
2: Recuérdanos cuándo juegan nuestras chicas.
0: Hoy a las 11:30 de la mañana.
2: 11:30, me estaba Baruchito hoy con su camiseta, claro, siempre apoyando a las niñas de la selección Colombia, ¿no?
0: Claro que sí.
2: Muy bien. ¿Quién marca gol por Colombia hoy?
0: Linda Caicedo no puede jugar hoy.
2: ¿No?
0: No, porque ella no es sub-20, ella es mayores.
2: Ah, bueno.
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1: Olímpica, buenos días. Póngame de Miguel Moliesca, que dices que... ¡Y te lloré! Olímpica, porque me pone todo

0: Es Olímpica Estéreo. Ese es el reggaetón para los, nosotros los de la tercera edad. Hombre, no nos podemos quedar atrás. Hombre, a bailarlo es bien bueno. A bailar y bajar hasta abajo. Y después para subirnos hay que cogernos de una pared, de un palo. Eso. Dice Joana y sus compañeros de Olímpica Estéreo. Qué elegancia de emisora. Epa.
1: Epa. Me gusta la actitud.
2: Epa, epa.
1: Me gusta la actitud de esta mujer. Un abrazo.

0: Oye, ¿sabías?
1: Volvieron los cantores, ¿no?
0: Sí, chévere, y como a fuerza.
1: La chipucomanía, yo soy fan de los chipucos. Yo también soy fan. Me alegra muchísimo que vuelvan a hacer este tipo de canciones porque son la esencia de ellos. Las parodias, ¿no? Y hacen mucha falta también. ¿Qué día se celebra hoy mientras suena esta canción de fondo que se llama Jorge?
2: ¿Dónde Jorge?
1: Mira. Si usted tiene una tienda donde don Jorge, por favor, mándele esta cancioncita que se llama Donde Jorge, de los cantores Coco y Coronel.
0: Hay que decir que hoy es 23 de septiembre, hay varias fechas, conmemoraciones importantes. La primera es el Día Internacional de las Lenguas de Señas. Una fecha proclamada por la Organización de las Naciones Unidas para reconocer la importancia de estas lenguas en la inclusión y los derechos de las personas sordas. Vemos ya muchos programas, Eddie, con...
3: Y en conciertos también lleva gente.
0: Y me parece muy bien. Hay que incluir, obviamente, el tema de la inclusión todo y de los derechos.
1: Todo profesional debería saber lengua de señas.
0: Sí, señor.
1: Eso deberían enseñar en los colegios.
2: Una materia.
1: En los colegios debería ser una materia, al menos, si no es dentro del PEMSUM, una optativa. Una materia que se pueda... Una electiva, que llaman, ¿no? Todos deberíamos aprender lengua de señas.
0: Muy bien, también hoy 23 es el Día de la Bisexualidad. Una jornada creada para promover la visibilidad, la aceptación y la igualdad de las personas bisexuales. Es el Día Internacional contra la Explotación Sexual y la Trata de Personas. Recordemos que este día fue instaurado para visibilizar y combatir este grave delito que afecta a los derechos humanos a nivel global, que en países como Colombia también se enfoca fuertemente en la prevención de la explotación sexual comercial de niños, niñas y adolescentes. Y como hablábamos ahora con nuestras amigas invitadas de 91-92, el día de la adopción de mascotas. Claro. Ahí están, son fechas importantes para este 23 de septiembre.
1: 9:50 minutos, queda poquito para el Volveremos Fest, que será el próximo 2, 3 y 4 de octubre en Expo Futuro. 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Ya son las 9:51 minutos. Algo de Daniel Calderón ahí para escuchar a uno de los artistas que va a estar en el Volveremos Fest. Él va a estar el día domingo 4 de octubre. Recuerden, en Expo Futuro a partir del mediodía. Compre sus boletas, mundoboletos.com y también en su apostar más cercano.

9:56. 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
1: Y a esta hora que nos trae Javier Fernández Franco, el cantante del gol en deportes. Hola Javi, buenos días, ¿qué pasa?
2: Terminó en baile. Y terminó en baile ayer el partido entre Santa Fe y Deportivo Cali, porque se quedó con 10 hombres Independiente Santa Fe, y el Deportivo Cali además jugó un muy buen partido. Una de las grandes figuras fue el arquero del Deportivo Cali, Rodríguez. Gran actuación del arquero, gran actuación y gran figura el Mono Cuellar. Y atajó unas acciones increíbles. El Deportivo Cali se quedó con 18 puntos en la parte superior de la tabla ya, para que vean lo que les he venido diciendo. Se ganan dos partidos o tres partidos y aquí estamos arriba. Se pierden dos o se pierden tres partidos o se empatan y estamos en la parte de abajo. Por eso hay que tener paciencia. Atención, que la selección colombiana sub-20 de fútbol en el Mundial hoy disputa su paso a la gran final. Un solo dato del rival, que es Corea del Norte. Ya la hemos enfrentado en el grupo B, nos ganaron 3-0. Tienen una gran figura, Choe Rim-jong, esa es la gran figura de este equipo. Han sido campeonas del mundo en el 2006, 2016 y 2024. Otra noticia que tiene que ver con la costa y por un hombre queridísimo, Don Teo. Don Teófilo Gutiérrez ha anunciado su retiro para el 19 de diciembre. Dice que quiere hacer un partido con grandes amigos y figuras que lo han acompañado. Gran carrera de Teo Gutiérrez. Ya tendremos oportunidad de hablar sobre este gran jugador que habitualmente aquí en Colombia actúa en el Junior de Barranquilla y también en el equipo Deportivo Cali. Otro resultado que se dio ayer: Deportivo Independiente Medellín 2, Jaguares de Córdoba 1. Medellín también sube en la tabla. Hoy juega el América, señoras y señores, 7:30 de la noche. América se enfrenta a Águilas Doradas. Tenemos fútbol y tenemos muchas noticias para ustedes aquí en Olímpica Estéreo y el cantante del gol. Abrazo. Hoy en la gran final del fútbol femenino de la liga entre Santa Fe y Deportivo Cali. Un abrazo para todos.
3: Un saludo para la gente del pueblo, la gente del pueblo.
1: También recordar que España le ganó a Italia en el Mundial Femenino Sub-20 de fútbol en Polonia. Le ganó 2-0. Dios mediante, sería rival de nuestro equipo colombiano.

0: 10 de la mañana, 14 minutos. Atención. 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Es decir, pasado mañana 25 de septiembre, con la Organización Salud Colombia, que está de aniversario. Momento de eliminar problemas de vena varice este viernes 25 de septiembre. Wilber Lara con toda la información. Hola, Will, buenos días.
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0: 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Aunque ahí caiga yo, ya me caen gordos los pobres.
1: Ya me caen gordo.
0: Aunque yo también
1: pobres.
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1: Yo también arruinado.
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2: 10:41 en Olímpica Estéreo 102.7. Dice...

0: mucho los aviones.
1: No, son cuatro fincas, Baruch. Estábamos aquí internamente con la duda cuántas fincas, cuántos carros y cuántos aviones había comprado Gildardo.
0: No escuché los aviones.
1: Gildardo. Hombre, me acuerda, ese nombre me acuerda a don Gildardo, el de la casita que está llegando aquí va bien, va bien.
0: A Nacederos.
1: Va bien la casita, pero obvio, todavía se necesitan muchas ayudas. Ustedes saben que estamos en el periodo ya de que las personas, algunos dicen, ay no, yo ya he donado mucho, ay no, que este y lo otro. No, ahora es cuando.
0: Más.
1: Ahora es cuando se necesita del apoyo de todos ustedes. A propósito, vamos de una vez con una mencioncita para Volveremos Fe. 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Porque ustedes no saben el corazón cómo palpita cuando se hacen donaciones.
0: Hoy por ti, mañana por mí.
1: Eso es algo que espiritualmente además ayuda bastante.
0: Mucho.
1: Uf. 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Bueno, esta canción es de Gildardo Montoya, que dice...

0: muchachos.
1: Señor, dos márranos para el desayuno.
0: Pucha. 10 gallinas para el almuerzo. ¿Usted prestaría la ropa? Como buen pobre.
1: ¿Pero para qué?
0: Pues bueno, hay gente que pide ropa prestada. Es que tengo dos preguntas hoy.
1: Sí.
0: Ropa que se presta. Si usted presta la ropa. Es que entre amigos se prestan la ropa, entre amigas se prestan la ropa. ¿Usted presta la ropa? O la otra pregunta es, si a usted alguna vez le celebraron los 15 o no se lo celebraron, porque estoy pensando en algo maravilloso para las quinceañeras. Entonces, estamos articulando, porque esto es de amigos.
1: Eso me suena después de tintear.
0: Eso me parece como si fuera de Diego Agudelo. O digo político. No, yo no me meto ni en política ni en religión. Bueno, entonces, ¿qué pregunta hacemos hoy? A las 11 de la mañana, si presta ropa o no presta ropa.
1: Uy, Dios.
0: ¿Usted prestaría ropa?
1: Yo no he prestado ropa.
0: No.
1: De pronto una urgencia.
0: Ese es el problema. ¿A quién le va a servir la ropa de Barucho?
1: Es mejor que sobrino. ¿Qué pasa?
2: Para ser tendidos o algo así.
0: Para hacer un mantel o algo así.
2: La tienen ahí de carpa en la
1: comedia. Para el circo sirve. Sí. Listo,
0: vea.
2: Después nos regaña que porque.
0: Hay que poner el logo rápido ahí porque. Hay mucha. Ahí la cámara está ya funcionando. Porque poneme las dos camisas porque vamos a hablar hoy de la ropa.
2: No, usted es por decirle que usa dos camisas, Barucho.
1: ¿Qué fue lo que le dieron estos
0: días? Sí, porque yo no veo sino la de Colombia y la negra de Olímpica.
2: La camiseta de Barucho es el tifón del Pereira. No.
1: Aunque está, en el 2022.
0: Aunque esa canción sonó a las 6 de la mañana. Yo la escuché.
1: Ah, bueno.
0: A
1: las 6 de la mañana. Porque estaba.
0: ¿Usted la programó?
1: Claro.
0: Bueno, ¿usted prestaría la ropa? ¿O usted presta la ropa?
1: ¿O le han
0: yo,
1: prestado?
0: Yo, por ejemplo, si presté los tenis, yo a mis hermanitos.
2: Y a Dios.
0: Les prestaba los tenis cuando yo era más peladito.
2: Ah, ajá. Bueno, pero si yo usted lo dice entre tenis. Familia, pues sí, eso no, pasa mucho que los pelados prestan la ropa para los hermanitos, ¿no? O el hermanito lo ve usted, se queda con mi camiseta.
0: Epa.
2: ¿Qué hace con mi
0: y
2: camiseta?
0: Como dice por ahí el refrán, el que con lo ajeno se viste, ay, en la calle lo desviste.
1: Cucharita de palo.
0: A ver, poneme pues las dos camisas, 10:45. Hágale que no viene carro.
2: Llegó zorro.

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2: 10 de la mañana, 52, 8 para las 11, ya venimos con...
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2: 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Cardilicores, Cardilicores, 10:55 minutos.
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0: ¿Qué?
1: ¿Qué pasó?
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1: Esta canción la colocamos ayer a disposición, a consideración, a que ustedes la escuchen, a que ustedes la disfruten aquí en Olímpica Estéreo 102.7. Se llama ¿Qué me faltó? La hacen los Chiches del Vallenato. Una interpretación excelente. De hecho, como Amparo Grisales, cuando me presentaron esta canción, me erice.
2: Golpe glótico.
1: Yo no hago como Amparo, que es el embarazo, sino la calva. Me erice. Yo tengo pelitos en,
2: sí,
1: en mi cuero cabelludo de todas maneras. Claro. Lo que pasa es que yo me afeito la calva por completo, la cabeza. Pero me erizó esta canción, me parece una canción muy bien interpretada. Además que la canción, curiosamente, no es de compositores vallenatos acostumbrados a los cuales estamos nosotros, como Wilfran Castillo, como Iván Calderón. La producción sí es de Iván Calderón, completica, pero Omar Geles es de los grandes compositores, Wilfran Castillo y otros compositores. La compositora de esta canción es una mexicana y le ha compuesto artistas tan grandes en México que usted ni se imagina.
2: ¿Verdad?
1: Y yo, esa canción, ¿quién la compuso? ¿Wilfran o quién? No, esto es de una mexicana, güey. Y la canción es muy, muy buena. Así que, para disfrutarla aquí en Olímpica Estéreo 102.7, ¿qué me faltó? Con los Chiches del Vallenato, que además van a estar en Volveremos Fest. 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Los Chiches Vallenatos, 11-11 en Olímpica Estéreo.
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1: Oiga, ya nos cogió la noche.
3: ¡Ey, qué joven!
1: Y parece que la gente no me prestaba la ropa. No me funcionó la pregunta.
2: No, por aquí sí había una opinión.
1: Sí, no prestaban la ropa, porque la pregunta de hoy es: ¿prestas la ropa? ¿O prestas tus jeans? ¿O prestas tus camisetas? ¿O prestas tus faldas? ¿O prestas prestar los interiores sí debe ser bravo?
2: Oh, no, tampoco. No,
1: eso sí debe ser bravo. Hola, Olímpica, buenos días.
4: Amiguitos, muy buenos días. Les voy a opinar respecto al tema. El que presta ropa en la calle lo desviste.
1: En pelota.
4: Porque eso es más que literal. Sí. La amiga le presta una blusa o le presta un pantalón.
1: Vea.
4: Y luego se pasan de copas y le dice: usted le presté la ropa.
1: Epa,
4: Entonces, para que en la calle lo desvistan a uno, más bien no pedir prestado a ninguna amiga ropa, mucho menos blusas, para que le peguen a uno una chucha a tiempo sobre. Yo escucho Olímpica porque me pone todo bien bueno. Prefiero regalarla que prestarla.
1: Por ahí le cantó el gallo. El que presta la ropa en la calle lo empelotan.
2: Sí. ¿Cuántos años tendrá el gallo?
1: Que le cantó allá, le cantó el gallo.
2: El gallo es viejito.
1: A mí el gallo es jubilado.
2: Sí, ese gallo.
1: Bueno, pero si alguna vez usted ha prestado ropa y le ha pasado algo, cuéntenos a esta hora en Olímpica Estéreo.
2: ¿Vestirá al gallo o lo dejará así?
1: No, yo creo que ya le pone ropita al gallo, que eso vaya.
2: Porque a ese gallo le da frío.
1: No, pero ha hecho mucho calor. ¿Serán gallos de raza como los Brahma?
2: Uy, quién sabe.
1: Como aquellos que asesinaron en... No, ya la gente no sabe de qué estamos hablando. No hablemos de eso. Venga, muchachos, esta canción la hace Over Vázquez. Over Vázquez definitivamente es un compositor, es un artista, es un...

0: Una persona que por estos días ha estado como de muy viral, porque lo demandaron por una canción de Darío Gómez que él interpretaba, o yo no sé si la bajaron o la bajaron de YouTube, donde la tenía montada. Tremenda demanda, como 200 y algo de millones de pesos.
1: ¡Ay, Dios!
0: No, le tocó bajar la canción. Bueno, algún día tendremos a Over Vázquez aquí en Olímpica Estéreo 102.7 hablando.
2: ¿Y cómo se llama la canción?
0: Se llama La Nea. La Nea
1: del barrio.
0: Del barrio, o sea, la vamos a colocar.
1: De la Nea del barrio le parece la ropa de uno.
0: Imagínese.
2: Ah, no, pero la que le bajaron
0: de Darío. Que le bajaron de Darío, ¿cómo se llama?
2: ¿Cómo se llama?
0: No sé, a ver, si de pronto aquí está Over.
3: ¡Ay, qué bruto!
0: En el WhatsApp mío. Y me dice, a ver si Over está por aquí, porque así son los artistas amigos míos. Over, voy a saludar a Over por aquí. Over es con V, con
1: V.
0: Con V. Over.
1: De Over.
0: Ah, pero yo escribí Ver, no, es Over.
1: Ah.
0: A ver, Over, ¿cómo se llama la canción con la cual te demandaron? Over, ¿cómo se llama? Ah, pero si esto
1: nota
0: es
1: de voz.
0: Espératísima, fácil nota de voz. Que vos soy yo, ¿cierto? Más bien nota de voz.
2: Le tengo el audio.
0: ¿Cómo se llama la canción con la cual te demandaron? Over, buenos días, ¿cómo estás?
4: Del maestro Darío Gómez. Ahorita que estoy queriendo ser un artista, me salen con esto una demanda. Tuvimos una audiencia de conciliación ya con la ex esposa del maestro Darío Gómez.
5: ¿Y hubo conciliación?
4: No hubo conciliación, porque me estaban pidiendo 80 millones.
0: Olga.
4: Que yo jamás los he visto en
0: 200.
4: El bolsillo, ni en mi cuenta de ahorros. Hasta le dije a la señora, venga, doña
0: Olga.
4: Señora, con todo el respeto, pero yo nunca he visto ese plata en mi bolsillo. Me tocaría vender un riñón para poderles pagar eso. Dice la señora, es que, no, mi hijo, usted y yo hemos sido amigos, pero la amistad va por un lado.
0: Y la plata.
4: Los negocios por otro. Y los errores pagan con plata. Estamos esperando ahí a ver qué ocurre. Y vuelvo y le digo ahí a la señora, por favor, reconsidere, porque soy un artista que está simplemente intentando salir adelante sin hacerle daño a nadie.
0: Casos de la vida real.
2: María, eso sí me parece a mí impresionante.
0: Casos de la vida real. Over.
2: La
0: Vázquez.
2: Música de Darío Gómez debería ser dominio público.
0: Claro, es un artista.
2: Pues es un artista ya de nosotros, de Colombia.
0: Es
2: artista,
0: como un patrimonio musical.
1: Patrimonio.
2: Imagínense, ¿cierto?, que nunca nadie cantara más las canciones de Darío Gómez en ningún otro lado.
1: ¿Qué pasaría?
2: Olvidan a Darío Gómez.
1: Sí,
2: o que no sonara ya en ningún lado. Olvidamos a Darío Gómez. Increíble.
0: La canción se llama Sin Amor También Se Vive.
1: Sin Amor También Se Vive.
0: Aquí me está escribiendo Over. Yo chicaneo con los artistas aquí. Sí, le hablo a los artistas. ¿A qué artista quiere que le hable? Marc Anthony, espera, yo lo busco. Espera un momento.
1: Los niños de Viena.
0: De Viena adentro. No, pues
1: sea serio.
0: ¿Esa
1: es?
0: Esta sí, fue con la cual demandaron a Over Vázquez. Sin Amor También Se Vive. Hombre, Over, yo te quiero mucho, pero mi esposa Olga Lucía necesita una platica. Y te vamos a demandar, hombre, Over, con 80 millones. Yo dije que eran 200. Yo sí soy chismoso.
1: Ave María. Pachismoso.
0: María, pachismoso yo. Pero lo cierto es que Over tiene una canción que yo queremos en Olímpica Estéreo. Queremos en Olímpica Estéreo que ustedes se enamoren de esa canción, la disfruten, la gocen y la pidan mucho en Olímpica Estéreo 102.7. Se llama La Nea del Barrio. Esta canción tiene originalmente unas palabras que son un poquito calibrosas.
1: Sí, sí, sí.
0: Entonces decidimos hacerle una edicioncita. Y si ustedes me piden, dicen, no, Quique, suéltela como es. Yo la suelto. Ay, aquí está Over. Venga, por aquí me saluda usando Over. Si es que yo chicaneo.
1: Ah, ¿no? Bueno,
0: ¿a quién
1: gale
0: quiere que le escriba? ¿Qué artista? Vea, es que.
6: Este es mi hermanito, mi amigo Quique Gallego, por acá desde Medellín. Over más que lo saluda, hermano. Escuchando Olímpica Estéreo, papá. ¿Qué cuca?
0: ¿Y qué más dice Over? A ver, por aquí se.
6: Ahí les dejo La Nea del Barrio, esperemos que se pegue, que la gente de Pereira la ponga a sonar un berraco, a ver si reunimos una platica para pagar la demanda.
0: Además que también lo demandó la mujer, no, mejor dicho, ay, pobrecito Over. Pero no, aquí está la canción, vamos a escucharla. Y señoras y señores, esta canción es la que se pega este año. Ya faltan como 4 meses para finalizar año.
1: Y el tiempo es oro, Kiki.
0: Pero ya escuché. Desde septiembre se siente que viene diciembre. La Nea del Barrio. Funcionó conmigo, funcionó.
1: Sí, claro.
2: Pero casi que no.
1: Hágase.

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5: 11 de la mañana, 23. 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

0: Son las 11:33 a esta hora con Olímpica Estéreo 102.7. 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

0: ejemplo, aquí Ferchito tiene ropa prestada. Esa ropa es prestada, mijo. Se la prestaron, ¿cierto? Es de un papá.
1: Se la colgó.
0: Se la colgó. Colgó la ropa. Y cuando uno le queda una camisa así como medio, así cuanchona.
1: Boleruda, sí.
0: ¿Será esa camisa es prestada o qué?
1: O una pijama.
0: De hecho, en estos días yo vine con una casi pijama y me dijeron que sí era prestada. No, es que pues, estoy flaco.
2: Yo sí decía, es que porque la gente acá no vuelve. Que la... sí.
0: Estoy como flaco. ¿Qué? Es que hasta hoy viene, ya mañana no viene.
2: Ya no vuelve ya.
0: Bueno.
2: Lo contratan ayer y hoy no vuelve. Es que me... ya le hacen bullying.
0: Venga, tenemos oyentes en el WhatsApp Olímpica. Hay oyentes. Hola Olímpica, buenos días.
3: Buenos días.
4: Sí, ¿con quién hablamos? ¿Cómo te va, hombre? ¿Qué hay de tu vida? ¿Qué has hecho? Vamos a hablar de moda.
5: Hola Olímpica, buenos días. Ay, qué rico escucharlos.
0: Me alegra mucho.
5: Me parecen que son excelentes para todo.
0: Gracias,
5: que en medio de tanta circunstancia que vivimos, ustedes nos traen alegría. Bueno, el dicho es el que con lo ajeno se viste,
0: en la calle lo desviste.
5: Los quiero mucho, un abracito. Yo escucho Olímpica porque me pone todo y bien, bueno.
0: Entre la gente joven se presta mucho la ropa.
1: Es más de jóvenes, sí.
0: Sí, eso es más de jóvenes. Y de señoras. Uh-huh. De señoras no, de peladas. Uh-huh. O sea, peladas entre 20 y 35 años.
1: Hace mucho tiempo
0: que. Y entre nosotros nos prestamos los tenis.
1: ¿Sí? No. No, tampoco.
0: No.
1: Peor. Vea, hace mucho tiempo yo estaba en Manizales.
0: Pues yo he visto que usted. Yo hablo de tenis guayos.
1: Dejan hablar.
0: Ay, préstame los guayos para hogar.
1: Ah, no, eso sí. No, de fútbol sí, porque es que esa media usted la lava.
0: Así es. Estaba, pero le prestan los tenis para hogar fútbol.
1: Estaba en Manizales.
0: No, y los guayos que usted.
1: No, yo ya no voy a volver. Espérate, ya no vuelvo. Ya no, hoy renuncio.
2: Espérate que estamos hablando aquí.
1: Bueno, hágale, bien pueda.
2: No, mentiras.
1: No, ya no.
0: Estamos tratando de generar contenido.
1: Ah, bueno.
0: Ríase,
1: ¿no? No, yo me río, ¿cierto, Fercho?
0: Ferchito.
1: Bueno, estaba en Manizales, me cogí un aguacero. Entonces, en el centro.
0: Flechito. El flechito.
1: No lo va a parar bolas. Me cogí un aguacero, el berraco, llegué donde mis tías y me prestaron ropa antes de llegar a la casa con tacones y con falda.
0: Si prende ese aviso de atrás, es más bonito cuando te filman. El de atrás.
2: Ahí nació Pirula.
0: Prende el de atrás. Ahí nació Pirula porque Barucho se ponía ropa de mujer cuando hacía su personaje de Pirula. Maricu 320-670-1027. Oyentes en la línea Olímpica que nos quieren aportar en esta mañana. Buenos días, hola Olímpica.
2: Dice doña Olga, pues en mi casa sí nos prestábamos la ropa en tiempos pasados, ya que somos siete hermanas.
0: Siete.
2: A veces sí teníamos malos entendidos porque uno se iba a poner una pinta y la otra ya la tenía puesta.
0: Era muy habitual. Es habitual.
1: Cuando no había dinero, Kike, lo que tú decías ahorita.
0: Qué pesar, la mamá, la que sufría y más. ¿Quién se puso mi camisa? Por decir, ¿quién se puso mi camisa roja? Mijo, yo creo que se la puso su hermano Freddy. ¿Cómo? Y entonces yo acababa. Y salía uno desesperado a buscar al hermano.
1: Se ponía doña Gilma entre la espada y la pared.
0: Uy, hacía. Sí, no, qué no. Pecado. Esas son las cosas que mejor dicho. No. Pero son anécdotas.
1: Sí, anécdotas.
0: ¿Cierto?
1: Sí, claro.
0: 326-70-1027, son las 11:42 minutos en la mañana Olímpica. Recuerda, estamos invitándote porque esto no termina. La solidaridad debe continuar. El próximo 2, 3 y 4 de octubre volveremos FES. Boletas en Mundo Boletos y en cualquier apostar. Estamos pensando el comité que se reúne cada 8 días o un poco más.
1: Comité es reunitivo.
0: Eso, colocar unos puntos físicos de boletas para fuera de apostar, bien. Unos puntos estratégicos en centros comerciales. Inclusive estamos pensando acá, aquí una carpita.
1: ¿PMO?
0: Sí, para que vengan y compren boletas aquí, pero se está pensando, todavía no se ha decidido, ¿ok? Artistas maravillosos que nos van a estar acompañando, ya les estaremos contando. Bueno, oyentes o musiquita.
1: Oye, un oyente.
6: Buenos días, Olímpica hermosa.
0: Buenos días, querida.
6: Ese triple papacito que se ríe tan rico y no descansa, así será para todos.
1: De más que yo soy ya.
0: Debe ser usted, Barucho.
2: No, pero si era un papacito, no.
1: No, que se ríe así.
2: Muchas gracias por las flores, entonces, mi señor.
0: Hasta ahí fue el audio.
1: ¿Dónde almuerzo?
0: Sí, hasta ahí ella fue el audio. Se gastó el tiempo de llama para decir eso.
1: Mi señora, ¿dónde el almuerzo?
0: No, puede ser. Hay mucha gente desocupada, ¿cierto? No. Aquí está el sentimiento.
2: Dice don Luis. Bueno, ya vamos a leer el comentario. Léalo, léalo, Manuchito.
1: ¿Es verde o qué?
0: Ah, bueno, entonces aquí está el sentimiento. ¡Vallenato!
2: No, es que es verdad.
1: Sí, es que es verdad.
2: Sí. Póngame el pitico, sí.
1: Se habla mucho.
2: Ay, verdad, el pitico. Yo no lo tengo aquí en el sistema.

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2: 11:52, 8 para las 12.
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12, 7 minutos al mediodía. 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En la emisora que te pone de todo y bien. Bueno, deja su notica de voz si tiene denuncias, si tiene algún tipo de inconveniente en su localidad, en su barrio, en su comuna. Háganoslo saber, por favor. Denuncias a través del 326-7010-27.

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1: Son las 12:15 minutos, Olímpica, a esta hora usted hace la noticia. ¿Qué nos deja usted? Notica de voz 326-70-1027, WhatsApp Olímpica. ¿Qué nos dice doña Carmen? Buenas tardes.
2: Buenas tardes, mira, para poner
1: ¿qué le pasó? ¿Se nos fue la señal? Doña Carmen, ¿qué pasó? Bueno, se quedó en silencio la notica de voz, doña Carmen.
2: Bueno, para ver si por favor en el kilómetro 7, ¿sí?, vía Armenia, sector La Ye, hay 5 lámparas dañadas. A ver si los de la energía vienen a arreglarlas. Hace un año que están dañadas. Muchas gracias, señora Olímpica.
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1: Voy a repetir la dirección de donde hay luminarias dañadas.
2: Bueno, para ver si por favor en el kilómetro 7... vía Armenia, sector La Ye, hay 5 lámparas dañadas. A ver si los de la energía vienen a arreglarlas. Hace un año que están dañadas. Muchas gracias, señora Olímpica.
1: Un abrazo, muchas gracias por sus denuncias. Lo pueden hacer a través del 326-70-27, donde encuentren huecos, donde hayan denuncias, donde haya inseguridad, donde hayan luminarias dañadas. Todo eso déjenoslo ahí a través del WhatsApp Olímpica 326-70-1027.

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3: 12.28 minutos hasta el 25 de septiembre. 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
1: Son las 12:35, seguimos recibiendo invitados esta mañana, esta tarde, invitados también que vienen desde la Cámara de Comercio de la ciudad de Pereira, que se ha puesto la 10 en iniciativas que pretenden solidarizarse con toda la emergencia en la ciudad de Pereira y solidarizarse también con todos los empresarios que tienen en este momento necesidades muy puntuales. Está con nosotros Luis Daniel Baena, que hace parte de Armoflex. Somos descanso y confort. Ya con eso uno dice que es rico. ¿De qué se trata Armoflex? Luis Daniel, bienvenido a Olímpica Estéreo 102.7. ¿Cómo le ha ido? ¿Cómo va todo en estos momentos de emergencia?
2: Buenas tardes, pues bien, gracias a Dios. Ahí vamos poco a poco. Pues nosotros somos una empresa que fabricamos no al gusto de nosotros, sino que al gusto del cliente. Una idea, un sueño o algo relacionado que ellos quieran, se lo fabricamos. Sea desde Pinterest hasta lo que él se imagine, se lo hacemos.
1: O sea, ¿hacen todos los espacios si uno quiera o solo se dedican a un producto en específico?
2: Literal, lo que son camas.
1: Sí.
2: Tipo nube, paúl, como la busques, le fabricamos también los colchones. Ya lo que son salas y comedores, ya tenemos un amigo con lo que hacemos intercambio de mercancía y ya él ya nos fabrica sus productos.
1: ¿Cuántos años en el mercado trabajando para la gente, ofreciendo ese tipo de servicios en la ciudad de Pereira?
2: Pues yo duré entre 15 a 20 años en Colchones Armonía.
1: Sí.
2: Y ahí me independicé hace 18 años. Llevo 18 años de cuenta mía.
1: ¿Difícil emprender?
2: Sí, hay gente que cree que porque se tiene un negocio, se tiene dinero. Y no crees que vienen arriendo, servicios, impuestos a todo.
1: Pero hay que hacerle, ¿es mejor?
2: Pues uno no sabe si es mejor ser empleado o ser propietario, la verdad. Porque usted tiene una hora de entrada, sí, más no de salida.
1: Sí, mucha gente cree que por ser independiente voy a tener más tiempo libre. Y es al contrario.
2: No.
1: Hay que camellar más.
2: Sí, señor.
1: Vea, me contaba usted una historia particular. Usted mismo creó la máquina para hacer esos colchones.
2: Sí, señor. Yo la fabriqué hace 10 años. Me demoré un año para fabricarla.
1: ¿Y de ahí para acá?
2: Yo soy mismo el que le hago el mantenimiento, todo, me la conozco desde un sonido, todo. Tuve gente de Medellín que vino, la vio un conocido, que hacen parrillas, ¿cómo es que se llama? El Sena Pereira también, sí. Estuvo ahí viendo y todo y aterrados.
1: O sea, todos interesados en la máquina.
2: Sí, señor.
1: Bueno, Armoflex, ¿dónde está ubicado Armoflex y cuál cree usted que se hace diferenciador de Armoflex para decirle a toda la gente en la ciudad de Pereira y los que escuchan también fuera de nuestra ciudad y que se interesen para ir a comprar allí y hacer la inversión?
2: Pues nosotros estamos en la 28 con octava, al frente del lavadero. ¿Qué es la diferencia de nosotros? Nosotros en estos momentos no hemos subido precios, estamos en los mismos precios. 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
1: 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Porque hay gente pequeña, hay gente muy, muy alta. 12:41 minutos. 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
1: Empresarios de la Cámara de Comercio de la ciudad de Pereira que vienen a contarnos de sus emprendimientos a esta hora del mediodía con la emisora del Primer Lugar.
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1: En Olímpica 12:55.
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0: buenas.
1: Buenas, buenas, buenas, buenas. Cómo vamos en este día como rarito, ¿no? Este día está como los hombres. Ay, mentiras, es molestando. Hola, mi Lindy, Lindy, ¿cómo vas? Un saludito para todos nuestros oyentes de Olímpica Stereo. Qué felicidad estar por aquí en la hora rica y deliciosa del almuerzo. Es que lo bueno está siempre en el almuerzo, ¿sí o no? Ay, cómo me encanta. Saludito a todos nuestros olimpiquistas de corazón y no por presión. Por ahí, ¿quién es esa muchacha que está hablando ahí? Nunca la he escuchado. ¿Cómo se llama? ¿De dónde viene? ¿Cuántos años tiene? ¿Soltera, viuda, divorciada? Bueno, ¿qué le puedo decir, oyente? Como para que no se enojen conmigo. Bueno, por aquí la Bayunita los acompaña, Dani Su. Está esperando, obviamente, a través del WhatsApp Olímpica, todos los olimpiclasificados, todas mis niñas que vayan enviando los olimpiclasificados, todos mis niños, mis conductores. ¿Quién dijo yo? ¿Quién se les extravió un documento? ¿Quién se encontró un documento? ¿Quién se encontró una carpeta con exámenes, por ejemplo? ¿A quién se les extravió una carpeta con exámenes? Nos ayudamos todos, amores, nos ayudamos todos. Me voy de fiesta. Lindero, un abrazo muy especial desde Houston hasta Colombia. Bueno, me van dejando pues ahí el mensajito. ¿A quién saludamos? Si de pronto en este momento hay alguien de cumple. Dice un oyente por acá que a él se le perdió mi número de WhatsApp. ¿Qué? Pao. Vaya dejándome sus saluditos. De hablando de que chupa. No, mentira, que chupe. Lío por acá. Tremendo lío, Dios mío bendito. Andresito, Luis. Tío, que chupe y que sufre. No. ¿Quién sufre como usted, oyente? Nadie. Aquí ninguno sufre, ¿sí o no?

0: amores, estamos a muy poquitos días del Volveremos Fest.
1: Mañana.
0: Les voy a contar que estaba yo chismoseando por ahí el tema de la compra de entradas, obviamente, porque es que hay oyentes que dicen, no, Dani, me da cosita, no sé dónde ir. Les voy a contar, ustedes pueden ir, obviamente, a cualquier punto de aquí de Apostar Risaralda. Además, también les quiero contar que pueden comprarlas por medio de mundoboletos.com. Cómprelas en lugares autorizados, cómprelas en lugares autorizados. Recuerden que son 3 días de Volveremos Fex, viernes 2 de octubre, sábado 3 de octubre, domingo 4 de octubre. Esto va a estar buenísimo porque vamos a tener artistas de talla nacional e internacional.

0: también obviamente el espacio para nuestros artistas locales, que también Volveremos Fest también es para ellos, porque ustedes saben que son artistas que están creciendo en nuestra ciudad y por ende la idea es que cada uno de ellos también tenga obviamente su espacio. Pereira se levanta más fuerte, música obviamente que une gente, que construye. Bueno, qué bonito ese lema, me gustó.
1: Por Dios y por la Virgen. Por.
0: ¿Dónde va a ser esto, amores? Esto va a ser en Expo Futuro. Para que no se lo pierdan, va a ser el 2 de octubre, el 3 y el 4 de octubre. El día lunes va a ser más que todo como para los jóvenes, pero va a estar muy bueno porque va a tener diferentes artistas que seguramente a ustedes les encanten, que los han visto también por ahí. Aparte que, como dicen por ahí, le metemos una ñapita. La ñapita es que vamos a tener también algo de música popular con Ciro Quiñones, también vamos a tener por ahí a Joaquín Guiller y otros artistas como el Agropecuario que van a estar acompañando obviamente este día joven. Les estaré contando en el transcurso de esta horita que tenemos por acá para informar a nuestros oyentes. Recuerden que estamos en los Olympic Clasificados, está buscando una casa, está buscando un apartamento en alquiler, tiene de pronto usted un apartamento en alquiler, está en búsqueda de empleo, tiene vacantes disponibles en su empresa. No sea malito, cuénteme. A través del WhatsApp Olímpica 326-70-1027. Yo soy Dani Su, ¿cómo estás?

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0: Como es de rico cuando uno baila salsa con alguien que sabe y uno se siente como un trompito, ¿sí o no? Ay, ay, ay.
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0: Y hablando de canciones y hablando de cosas buenas, ¿cómo les parece que por ahí a través de nuestro Instagram, arroba Olímpica Pereira, le subimos el detrás de cámaras de John Jairo Pérez cuando grabó esta canción? El tirín tin tin. Yo no había visto que él estaba disfrazado como de samurái. Muy creativo, la verdad, muy creativo. Me gusta ese pedacito donde dice: yo quiero descansar el domingo. Me gusta ese pedacito, no sé. ¿A ustedes también les gusta descansar el domingo? Quieren ver el videito, corren a nuestra cuenta de Instagram, arroba Olímpica Pereira, por ahí, para que vean el lanzamiento, el detrás de cámaras. Muy bueno, ¿pa' qué? Como dicen por ahí, decía mi abuela, muy bueno, ¿pa' qué? Pa' con café más.
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0: Saludito para mi Paula hermosa, un abrazo, mi Yami Cruz, que está desde Tabogo, desde Bogotá, Luisa también, doña Rocío. ¿Cómo vamos, Rocío? ¿Cómo vamos? Angélica González también, que se van, como dicen por ahí, escudriñando en los oyentes. Nuestros conductores, saludito para Sartén Quemado. Ay, Sartencito, Nelly, ¿cómo vamos? Sartencito es mera calidad. ¿Para qué es mera calidad, Sartencito? Hoy el menú del almuerzo, ¿cuál será? No sé, de pronto verduritas, quizás.
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0: Carlitos Angulo desde Bogotá. Miro, muchos oyentes desde Bogotá. Ustedes ya descargaron nuestra aplicación. Está disponible para Android, también para iOS, como Olímpica. Simplemente a través del WhatsApp Olímpica vinieron la palabra: hola, mi César. La palabra: quiero la aplicación, y listo.
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0: Nos van diciendo, ¿qué tal si nos escuchamos esta canción? Y por ahí derecho, ustedes van aprovechando a ver el detrás de cámaras que está en nuestra cuenta de Instagram con...

0: por favor, párela, párela, párela, párela. Espéreme tranquilo porque es que nos vamos por acá con otra cancioncita. Otra cancioncita y también para contarle a nuestros oyentes que cómo les parece que anda viral un chico que se llama Juan Macano, si no estoy mal. Sí, así se llama. ¿Cómo les parece? Les voy a contar el chismecito por acá rápidamente. Les vamos a contar el chismecito. Espere pues.
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0: Ve, a través de nuestra cuenta de Instagram, arroba Olímpica Pereira, les posteamos, les subimos un videito donde, ¿cómo les parece que hay un chico que está viral en redes sociales? Está viral en redes sociales porque dicen que canta igualito a Jason Jiménez, o sea, de verdad, igualito a Jason Jiménez. Yo estuve por ahí chismoseando, yo dije, voy a poner a consideración de nuestros oyentes a ver qué dicen, si es verdad que canta igualito. Además que su nombre es Juan Macano, está viral en redes sociales. Y también les quiero contar que también hizo parte del reality de buscando obviamente el vocalista para la banda El Aventurero. Amores, vayan a la cuenta de Instagram, por ahí hay muchos comentarios. Como Carolina, que dice lo siguiente: excelente, es quien debió ser parte de la agrupación. Por acá Yesenia también dice: no entiendo mucho de la música, pero siento que tiene una voz muy parecida. Y por acá mucha gente obviamente echándole flores a esta artista. Yo también digo que, o sea, tiene una voz muy similar. Pero me gustaría que ustedes a través de nuestra cuenta de Instagram, arroba Olímpica Pereira, nos cuenten si consideran que se parece. ¿Sí o no? Para calentar motores, vámonos a poner una canción por acá de Jason Jiménez. Porque definitivamente yo no sé. Y canta esta canción también. Uf, es una de mis favoritas, Vete. El churrazo de Jason Jiménez en Olímpica Estéreo.

Uno que le dice que se vaya y otro que dice, si tu amor no vuelve, mi amor. Ay, Dios mío, manito al pecho. Mi Yami en España, escuchando Olímpica, los ojitos. Un saludito para Martica en Estados Unidos.

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2: 1:50, una 50 minutos en Olímpica Estéreo.
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0: 2:04, las 2:04, saludándolos. Juanito, muy buena tarde, también te saluda a esta hora, ¿cómo estás?
1: Lizeth, buenas tardes, me complace mucho compartir contigo este espacio. Estamos a esta hora en Olímpica, ¿te complace? Arrancamos bien, Lizeth.
0: Arrancamos muy bien, con muy buena música, bien, el con arbolito.
1: Con muy buena energía, con muy buena actitud. Ustedes también en sus diferentes actividades, sus diferentes trabajos, pues también les decimos que... arrancar con una buena actitud creo que va a marcar muy bien lo que le va a pasar en la
0: lo que le va a pasar de aquí en adelante. Aquí está la música con Joaquín Guillén, esto se llama El Tropezón, muy buena versión. Ustedes empiecen a dejar muchas notas de voz, qué canción quieren escuchar en esta tarde.

0: Ahí estaba Seba Rabe
1: con la bandida, vea, la bandida. Cush. Las 2:15 minutos, Juanito, está haciendo calorcito, está muy chévere la temperatura hoy en Pereirita. Y saludando a todos los oyentes que nos dejan reporte de sintonía, 320-670-1027, para que programe sus canciones.
0: Ahí están nuestros oyentes en el 320-670-1027. Déjame, por favor. En este momento, ya un ratico voy a estar en la cabina de sala de redacción. Te digo que estoy ingresando al WhatsApp, el WhatsApp de Olímpica Estéreo.
1: Ok.
0: Donde tenemos una actividad constante con nuestros oyentes. Estamos aquí desde sala de redacción. Sosténelo ahí, por favor.
1: ¿Ya? ¿Cómo así que ahí te lo estoy sosteniendo? Ya. ¿Pero cuánto quieres que te lo sostenga? Ya llegaste.
0: Bueno, tenemos por acá. Gracias. Tienes mucha fuerza.
1: Sí, bastante.
0: Son las 2 de la tarde, 17. Hola, Olímpica. Buenas tardes.
2: Buenas tardes, Olímpica. Alicia Johanna.
1: Buenas.
2: Aquella muchacha, ¿por qué se va sin despedir? Se termina el turno y no se despide. Dani Sur. Ok, bueno, una feliz tarde, Dios les bendiga. Yo escucho Olímpica porque me pone de todo. Y bien, bueno, un disquito de Rodolfo Icardi, por favor. Que no quede huella. Gracias.
1: Que no quede huella. Él quiere que Dani Su se le despida.
0: ¿Qué? Hay que decirle a Dani Su.
1: Que se le despida, porque queda así como que no sabe, pues, cuando se fue. Ya son las 2:17 minutos. ¿Qué canciones, qué otras canciones nos han pedido, nos han programado hasta ahora, Juanito?
0: Empieza, por favor, a armar ahí el long play.
1: El long playlist. Ok, ¿qué te pidieron por ahí?
0: Un saludo para Caterín. Caterín está dejando su reporte de sintonía esta hora con Olímpica Estéreo 102.7. También por acá John Wilson. John Wilson nos dice que quiere escuchar la canción Se Dejó Confundir.
1: Uy, tremendo vallenato, me encanta.
0: Bueno, también nos están pidiendo por acá Amigo, de Roberto Carlos. Amiga. También nos están nos están también programando por acá una salsa. Dice por acá, me puede colocar la canción Idilio de dice por acá, de Willy Colón. Listo.
1: De Willy Colón, listo.
0: Vamos con todas estas canciones que ustedes nos programan. Usted que hasta ahora nos está escuchando, deje su notica de voz.

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0: Las 2 de la tarde, 40 minutos. Son las 2 de la tarde, 40 minutos en Olímpica Estéreo 102.7, la emisora del primer lugar. A esta hora ustedes nos dejan sus notas de voz, noticas de voz. A esta hora, 320-670-1027. Nuestro WhatsApp por reporteros que nos han pedido canciones. Ya colocamos Idilio. Idilio.
1: ¿Sí? Vamos a escuchar Idilio un poco más adelante, sí, Juan.
0: Ok, Idilio lo tenemos ahí en el Long Playlist que tiene la bella Lizeth Johanna.
1: Uy, Long Playlist. Me gustó. Long Playlist.
0: El Long Playlist.
1: Está poderoso ese nombre.
0: Bueno, ¿quién más a esta hora nos está pidiendo buenas canciones? Olímpica, buenas tardes.
2: Lizeth Johanna, muy buenas tardes, un saludo muy cordial desde la distancia.
1: Un abrazo.
2: Espero que se encuentre muy bien, al igual que todo el grupo de trabajo de Olímpica Estéreo, para ver si me puede complacer con una de esas dos canciones, A Yo Me Siento Sexy de John Jairo Pérez, o Eres Todo en Mi Vida de Darío Gómez.
0: No,
2: muchas gracias, feliz tarde para todos.
1: Un abrazo para nuestro oyente que está en el exterior.
0: No, las dos están buenas.
1: Uy, buenísimas.
0: Las dos están muy
1: Eres
0: buenas.
1: Eres todo en mi vida.
0: Eres todo en mi vida.
1: Pues
0: yo
1: es
0: me siento
1: la canción
0: sexy
1: de Darío Gómez.
0: Sí, las dos están
1: y
0: muy buenas.
1: Y A Yo Me Siento Sexy.
0: Las dos están muy buenas.
1: Listo, tus deseos son órdenes. Con mucho gusto. 2:41 minutos.

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1: Ya son las 2:52 en Olímpica Estéreo. 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

0: A ver, niños, tres animales que se estiren.
1: El resorteronte, la ligartija y el cauchodrilo.
0: Cinco en todo.

0: Las 3 de la tarde, 3 minutos. Un saludo para Cabeza de Yunque, que nos dicen por aquí.
1: Uy, no. ¿Cómo?
0: Cabeza de Yunque.
1: Cabeza de Yunque, uy, no, pero como no le pongan chapa a la gente de esa forma.
0: Lo que pasa es que hay gente que es buena para poner apodos, dice.
1: Vea, pero justo ahora me llegó ahora es que para Cabeza y Escarpín. ¿Qué es eso? Cabeza y Escarpín.
0: No,
1: muchachos. O sea, póngase en chapas, pero chapas bonitas, por favor.
0: Lo que pasa, sucede mucho en todos los gremios.
1: ¿En todos los gremios?
0: Pero sobre todo en el gremio de los constructores.
1: Pero ¿quieres que te diga algo?
0: En los conductores también.
1: Eso siempre ha existido, Juan. El tema de los sobrenombres o las chapas, los apodos. Antes no pasaba nada. O sea, la gente se acostumbraba y lo molestaban. Ya ahora eso se llama bullying.
0: Matoneo, bullying.
1: Y eso ya está obvio, pues no está bien que le pongas apodos a la gente, pero antes como que, no sé, Juan, ¿no? Usted le decían algo en el colegio y usted como que ya se acostumbraba y usted sí, le daba, ya, ya, no a pasaba. Lo último ya le daba igual, no pasaba nada.
0: No pasaba nada, exactamente.
1: Pero ahora con las nuevas generaciones, pues sí, no, pero yo siento que está bien porque para eso tus padres te pusieron un nombre, o sea, obvio, no es justo que te pongan un sobrenombre.
0: Sí, exacto.
1: ¿Sí o no, Juanito?
0: Yo no me llamo Cabeza de Yunque, yo me llamo...
1: Ni vaso de leche, ¿cierto?
0: No,
1: para nada.
0: Por ejemplo, usted le decían la... ¿Cómo era? La Tatis, ¿era? ¿No era? Que
1: no,
0: colegio.
1: La Tatis, no. ¿Por qué la Tatis?
0: Pues yo me acuerdo que tú me dijiste que...
1: No, ¿sabes cómo? Yo tenía un apodo en el colegio, pero fue porque llegué a ser 10 y 11, ya a finalizar la secundaria, y me pusieron la Niña Nueva.
0: La Niña Nueva.
1: La niña nueva. En Manzanares me decían, la Niña Nueva, fue la Niña Nueva, no sé cuántas. Pero si hay unos apodos, que hágame el favor, eso escucha y dice, en serio. Y es bueno, sobre todo, enseñarle a los niños, Juan, que hay que respetar. A los compañeros.
0: Sí, sobre todo. Sí,
1: sobre
0: sí,
1: todo
0: sí.
1: Desde los colegios, porque los niños obviamente están en formación y creen que eso está bien hecho. Sí. Ven o escuchan a los otros compañeritos y dicen, bueno, está bien. Ponerle el apodo al otro, pero pues sabemos que no.
0: Bueno, un saludo, nos llega por aquí un saludo. Este saludo va directamente para la Plaza Cívica Ciudad Victoria, para los artesanos que se encuentran ahí en la Plaza Cívica Ciudad Victoria, para doña Francia Hoyos. Un abrazo muy especial para ella y para todos los artesanos que están ahí en la Plazoleta Victoria. Ahí están escuchando, Olímpica Estéreo nos dice que nos mantienen sintonizados. Y obviamente pues también están camellando, Lisset.
1: Bueno, para todos ellos un abrazo, trabajando. Eso está muy bien, un abrazo para todos ellos que hasta ahora están escuchando Olímpica Estéreo, especialmente para Doña Francia.
0: ¿Es
1: Franci o Francia?
0: Franci Hoyos.
1: Para doña Franci Hoyos, que hasta ahora escucha Olímpica Estéreo. Son las 3:06, sigan dejando sus notas de voz. Vea, por acá me programaron este vallenatico que además me encanta. Los Diablitos, la canción No Te Vayas, 3:06, escuchas Olímpica.

0: la tarde, 21 minutos, 321 minutos a esa hora con Olímpica 102.7. Bueno, nuevamente otro temblor, Juan. Temblorcito ahora y sí. Muchas personas que sí lo sintieron, al menos aquí en la cuadra de Olímpica Estéreo, vimos a muchísimas personas salir de sus empresas. Bueno, sí. Lo que queda aquí en este sector. Juan, ¿tienes de pronto registro, intensidad, profundidad?
1: Estamos hablando de una magnitud de 4.5.
0: Pero creo que fue muy superficial, por eso como que se sintió fuertecito.
1: Pues, miremos a ver qué dice por acá el Servicio Geológico Colombiano. Dice, localizado a 20 kilómetros. Dice por acá.
0: ¿De 20 kilómetros de? ¿A 20 kilómetros de profundidad?
1: Sí, según lo que dice.
0: Bueno, sí, vamos sí, a ver, sí. Servicio Geológico Colombiano. Sí, estuvo como que fuertecito. Servicio Geológico Colombiano.
1: Chaparral, Tolima.
0: Otra vez en Chaparral. Oigan, Chaparral, venga. Está que tiembla.
1: No, lo que pasa es que estamos hablando de Tolima nuevamente. Recordemos que desde el pasado 10 de agosto hasta una semana atrás estábamos hablando de constantes temblores en el departamento del Chocó.
0: Sí,
1: Chocó,
0: señor.
1: ¿Cierto? Luego parece ser que estos movimientos se vienen realizando en diferentes partes con diferentes epicentros en el departamento del Tolima, como este de hace algunos aproximadamente 7-8 minutos con una magnitud de 4.1.
0: Dice profundidad superficial, no dice aquí, pues en la información que tengo.
1: Okay.
0: Dice, sí, 4.5 municipios cercanos a Roncesvalles, Tolima, a 20 kilómetros, San Antonio, Tolima, y Chaparral a 24 kilómetros.
1: Bueno, recordemos, es una realidad, estamos en una zona de alto riesgo, de alta sismicidad.
0: Así lo hablábamos esta mañana con Alejandro Arango, director de Bomberos Pereira.
1: Exactamente.
0: Y hablábamos de que sí, por eso hay que estar, decía él, muchas veces la gente tilda de que esas recomendaciones a veces son alarmistas.
1: No.
0: Sencillamente hay que estar preparado, Juanito. Usted debe como estar con su familia muy, muy de acuerdo, un punto de encuentro en caso de que tiemble y que ustedes estén en la casa o estén en el trabajo. ¿Qué deben hacer? ¿Qué se debe hacer?
1: ¿Quién se encarga de ir de pronto a los colegios de los hijos?
0: Exacto.
1: Una persona como empezar a delegar ese tipo de funciones y colocar un punto de encuentro porque es necesario. Es muy necesario decir, nos vemos ahí, no sé, enseguida en la caseta comunal del barrio, pues estoy hablando por hablar.
0: Sí, sí,
1: o ahí
0: sí.
1: En el parque al frente de no sé qué, donde
0: decidir un punto de encuentro.
1: Decidir sí. Un punto de encuentro donde puedan llegar, porque recordemos que las comunicaciones fallan, las comunicaciones colapsan normalmente en los movimientos telúricos, las comunicaciones fallan. Entonces, establecer ese tipo de puntos de encuentro es muy importante.
0: Bueno, ya son las 3:24, ahí está información a esta hora, Juanito, vea, mejor dicho, a orar, porque no siga temblando, porque como dijo por acá un compañero, ya no aguanto más. 3:24, son las 3:24 minutos, aquí está la música con John Alex Castaño, Olímpica, te complace.

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Bueno, ya son las 3 de la tarde y 3:40. Yo escucho Olímpica porque me pone de todo y bien bueno. Ustedes sigan dejando reporte de sintonía 320-670-1027. Ya llega también la ruta olímpica con información, con noticias, lo más destacado en esta tarde, en este miércoles con Olímpica.

Ya son las 3:50, 3 de la tarde, 50 minutos. Yo escucho Olímpica porque me pone de todo y bien bueno. A esa hora con nuestros oyentes, recuerden dejar reporte de sintonía en el 320-670-1027. Recuerden, 320-670-1027. Por acá saludito también que están dejando a todos nuestros amigos conductores, sobre todo La Mancha Amarilla. Abrazo muy especial que hasta ahora escuchan Olímpica Estéreo. Ya son las 3:50. Bueno, y ustedes sigan dejando a esta hora reporte en el 320-670-1027. Ya saben que llega la ruta olímpica. Vamos a tener noticias, vamos a tener información también para que ustedes estén súper conectados con Olímpica Estéreo. Por acá, un abrazo muy especial para Lady Joana, que dice: hola, Alicet, hola, Olímpica. Por favor, me gustaría escuchar una salsita. Un abrazo muy especial. Juanito Herrera, yo no sé si por ahí estará Juanito Herrera, vamos a ver si viene Juanis, porque les traemos información a esta hora con Olímpica Estéreo. Ya vienen las noticias, oigan, ya les vamos a contar qué es lo que está pasando en Colombia, por ejemplo, algunas de esas noticias que se destacan a esta hora con Olímpica Estéreo 102.7, y ya vamos a hablar de lo que está pasando también en Santa Marta, la situación de orden público, qué es lo que sucede allí precisamente. Por acá nos dicen: hola, Olímpica, me gustaría escuchar una buena salsa, la canción que habría sido de mí. Por acá dice: hola, me gustaría escuchar una canción de Gildardo Montoya, Te Casaste, Toño. Gracias, yo escucho Olímpica porque me pone de todo y bien bueno. Ya son las 3:51 minutos.

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1: 3:57 minutos. 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
0: Súbase, súbase, mi amor.
1: Después de ese sustico, la verdad, estaba viendo por acá en redes sociales. Se sintió en todo el eje cafetero, vi por ahí la gente en Armenia también que salió a la Plaza de Bolívar, en muchísimos lugares, Juanito, muchos edificios, bueno. Se sintió bastante porque se habla de que fue superficial, ¿no?
0: Muy superficial es lo que
1: dice. De 4.5 el temblor de esta tarde, exactamente de las 3:09. 3:09.
0: Bueno. A esta hora ustedes nos dejan sus reportes también. Déjenos su reporte de sintonía a esta hora desde diferentes lugares. Un saludo para los conductores que están en el Aeropuerto Internacional Matecaña. Ahí está, pues. Un abrazo muy especial para todos nuestros amigos conductores que están en el Aeropuerto Internacional Matecaña. Noticias a esta hora. Está la cosa caliente en Santa Marta, Lizeth.
1: En Santa Marta, algunos de los titulares nacionales a La Guajira, tras el paro armado de las ACSN, comercio cerrado, seguridad reforzada, también las autoridades anunciaron que mantendrán el despliegue de la fuerza pública y envían parte de tranquilidad a los comerciantes. La zozobra por el anunciado paro armado de las autodefensas conquistadoras de la Sierra Nevada, llamado Los Pachencas, mantiene la preocupación en el departamento de La Guajira, especialmente los comerciantes, pues por temor a las represalias que se puedan resultar tras el abatimiento de alias Cholo en el departamento de Magdalena. Y a eso se suma, pues eso sí, el refuerzo de los dispositivos de seguridad desplegados por las autoridades en diferentes corredores, zonas estratégicas del departamento, especialmente en aquellos sectores que tienen conexión directa con el Magdalena, así lo dio a conocer el teniente coronel Arlium Ferney Rojas Real, comandante operativo de la Seguridad Ciudadana. Dijo: estamos fortaleciendo nuestra presencia en las calles, sectores comerciales, corredores viales y entornos escolares con acciones preventivas y operativas que permitan brindar mayor tranquilidad a la ciudadanía. Y dice, está invitando también a la comunidad a trabajar de manera articulada con la Policía Nacional e informar oportunamente cualquier situación que pueda afectar la seguridad. Y estar muy atentos de canales oficiales para conocer información verificada.
0: Son las 4 de la tarde, 14 minutos. Terremoto golpeará las utilidades de las aseguradoras, pero no pondría en riesgo sus calificaciones. Los reaseguros, las reservas catastróficas y los niveles de capital limitarán el impacto. El terremoto de magnitud 7.4 que sacudió a Colombia el pasado 10 de agosto presionará las utilidades de las compañías de seguros durante el segundo semestre del año, pero no debería afectar sus calificaciones crediticias, según un análisis publicado el 17 de septiembre. La calificadora explicó que esta expectativa corresponde menos al tamaño de la emergencia que a algunas características del mercado asegurador colombiano. Una proporción relativamente baja de las pérdidas económicas está cubierta por seguros. Buena parte del riesgo asegurado se transfiere a reaseguradoras internacionales y las compañías cuentan con reservas específicas para atender eventos catastróficos. Ahí está, pues.
1: Ya ahí son las 4:15 minutos. Ya les vamos a contar también, perdió la selección Colombia,
0: Manix. Uy, en serio, no, ¿cuánto? ¿Cómo quedó ese partido?
1: Vía Barucho muy aburrido, cae goleada, dice goleada, ante Corea del Norte y peleará por el tercer puesto en el Mundial Femenino Sub-20. La selección no pudo vencer a las favoritas del torneo en semifinales y se enfrentará a Italia. 3-0, cayó 3-0. Un evidente poderío de Corea del Norte en las semifinales del Mundial Femenino Sub-20. Luego de llegar a esta instancia tras dos grandes sorpresas con triunfos ante Polonia y Nigeria. Bueno, es que perdieron ante un equipo que siempre se aparece entre los favoritos. Estamos hablando de Corea del Norte. El dominio asiático fue constante durante todo el cotejo, es que, y se marcó aún más luego de que abrieran el marcador a los 28 minutos.
0: Son muy rápidos.
1: Son demasiado rápidos esas rápidos. Mujeres, dice María.
0: Bueno, son las 4 de la tarde.
1: De todas formas, ya se van a buscar un tercer lugar.
0: Bueno, y eso no es malo, es buenísimo. Malo. Son las 4 de la tarde, 16 minutos.
1: Todo eso les va sumando experiencia, Juanito, y van aprendiendo muchísimas cosas. Precisamente hacer una buena representación. De hecho, lo han hecho muy, muy, muy, muy, muy bien hasta el momento.
0: Pero muy bien. Son las 4:17 minutos. Así arrancamos con esta rondita de noticias. Arrancamos la ruta olímpica en este miércoles. Partió la semana.

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10: Las 4 de la tarde, 22 minutos, son las 4 de la tarde, 22 minutos en Olímpica Estéreo Pereira, juntos somos más fuertes. 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

0: Las 4 de la tarde, 33 minutos. Eras diferente. Una buena canción de la decisión vallenata. Son las 4 de la tarde, 33 minutos.
1: Creí que eras diferente.
0: Porque creí. Buena canción, la voz de Eric Escobar.
1: Oiga,
0: tremenda canción, tremenda
1: ese
0: voz.
1: Este hombre tiene una voz maravillosa, Juanito.
0: Sí.
1: Eric total. Escobar. Ya son las 4:33 minutos. 4:33. Bueno, ustedes nos pueden dejar noticias de voz a esta hora.
0: Hoy me pasó algo.
1: Pues, ¿qué te pasó?
0: Hoy me pasó algo.
1: Contámelo, decímelo, expresámelo.
0: Una situación personal, pero que creo que le pueden servir a los oyentes. ¿Cómo te parece que yo pago un crédito hipotecario, cierto?
1: Sí.
0: Hasta ahí todo va bien, ¿cierto?
1: Sí.
0: Resulta que los créditos hipotecarios van ligados a un seguro del inmueble, ¿sí o qué?
1: Sí.
0: Resulta que me dio por averiguar cuál era, o sea, pedir una copia de la póliza de ese inmueble.
1: Uh-huh.
0: Y me doy cuenta que el valor del inmueble estaba desactualizado. Es decir, que si Dios no quiere y le pasa algo a mi apartamento, no me iban a responder por el valor actual.
1: ¿En serio?
0: Es una invitación para ustedes que tienen un crédito hipotecario.
1: Ok.
0: Pidan una copia de su crédito, de su póliza.
1: Recordemos, un crédito hipotecario sí. Es un préstamo
0: ajá.
1: A largo plazo
0: sí.
1: Otorgado por una entidad financiera, ya sea para adquirir, construir o para remodelar una vivienda.
0: Ajá.
1: Entonces hay que estar muy atentos.
0: Hay que estar muy atentos, sobre todo ahora con lo que está pasando y con lo que pasó. Me dio la curiosidad y dije, voy a pedir una copia para saber por cuánto está asegurado mi inmueble.
1: Sí.
0: Pues me doy cuenta que está por un valor mínimo de hace 7 años atrás. No hay valorización. Entonces revisen sus pólizas, ustedes que tienen sus créditos.
1: Entonces, ¿qué debes hacer ahí? Okay.
0: Pues me dijeron que debo ir a una oficina, debo acercarme, estoy en ese trámite. Luego les voy a contar cómo me va, pero creo que es importante porque es que un predio que tú compras 7 años, 8 años atrás, no vale lo mismo, o sea, vale más, obviamente.
1: Que la actualidad.
0: La actualidad, no están los valores actualizados, creo que es algo que tiene que hacer uno ahí. Entonces, hágalo usted que me está escuchando, que tiene un crédito hipotecario o lo está pagando, ahí le vamos a hacer un favor, porque si llega a pasar algo, esos valores de los inmuebles están desactualizados. Es necesario que se acerque a la oficina.
1: Gracias, Juanito, por esa recomendación. Esperemos que puedas solucionar
0: le voy a contar.
1: Bueno, ya son las 4:35 minutos. Bueno, hay que hablar también, Juan, de noticias internacionales. La reunión entre, Donald Trump
0: y el vicepresidente.
1: Pero también, pues yo vi por ahí aparte de la reunión con José Manuel Restrepo, el vicepresidente de Colombia.
0: Sí.
1: Pero también con Delcy Rodríguez de Venezuela.
0: No sabía. Ajá.
1: ¿Qué hablaron? Bueno, la reestructuración de la deuda venezolana, la recuperación económica, pasos hacia una transición política fueron algunos de los temas abordados en esta reunión, Juan, que yo también creo que es histórica.
0: Sí.
1: Porque se hablaron de temas muy importantes. Además, esa reestructuración de la deuda venezolana fue uno de los temas clave de esa primera reunión entre el presidente Donald Trump y Delcy Rodríguez. Así luego declaró el secretario de Estado norteamericano Marco Rubio. Queda mucho por arreglar para que Venezuela tenga éxito. Hablamos de los pasos que quedan para que eso ocurra. La reestructuración de la deuda es clave, dijo Rubio a los periodistas. El nivel de deuda soberana de Venezuela es objeto de debate. El país sudamericano rompió relaciones con el Fondo Monetario Internacional en el año 2019.
0: Ajá.
1: Y solo la retomó recientemente, por lo que los datos macroeconómicos aceptados por instituciones internacionales son provisionales. Vamos okay. A ver qué pasa con esa reunión de los mandatarios. Primera reunión entre ambos, con Delcy Rodríguez, que recordemos asumió el poder tras la captura del presidente Nicolás Maduro en el mes de enero.
0: Ajá. Okay.
1: Y también vimos aparte con José Manuel Restrepo.
0: Venga, hablando inglés perfecto ahí con Donald Trump, el vicepresidente. Muy
1: no,
0: preparado.
1: Lo que yo sí tengo que decir es que ese hombre de verdad que sí es muy preparado, José Manuel Restrepo. Y pues bueno, también se hablaron de temas importantes, un cara a cara allí con Donald Trump. Le dijo que casi perdemos la democracia en Colombia. Fueron algunos de las palabras que mencionó José Manuel, el vicepresidente colombiano. Sostuvo reunión de alto nivel con el presidente de Estados Unidos en Nueva York. y intervino en un encuentro con el presidente de Estados Unidos en el que se discutieron temas sobre el escudo de las Américas. Estaremos ampliando esta información también.
0: Ok, son las 4 de la tarde, 38 minutos. Aquí está, dice, aquí está nuestro secreto. Con Josie Cuen, nuestro secreto.
1: ¿Con quién?
0: Josie Cuen.
1: Josie Cuento.
0: Josie Cuen.
1: Josie Cuento, buena canción.
0: Chismosita, sí.
1: No me gusta el chisme, pero me entretiene. Ya son las 4:38 minutos.

4:46 minutos, materia lista. Ay, Silvestre Dangón. Son las 4:46. A esta hora saludando por acá a Fernando, que nos escribe, dice: hola Olímpica, escuchando La Ruta. Dice: di Juanito, me gustaría escuchar el tirin tin tin de John Jairo Pérez. John Jairo Pérez. Yo escucho Olímpica porque me pone de todo y bien bueno. Ustedes sigan dejando notica de voz. Saludo para Olga. Está por acá también Fabi. Abrazo muy especial para la tocaya, para Joanita, que también por acá nos dejó mensaje. Recuerden que para eso está nuestro WhatsApp Olímpica 320-670-1027.

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1: 4:50, las 4:50 minutos.
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0: Las 5 de la tarde, tú vas a estar pendiente, Lice, a toda hora tú vas a estar pendiente.
1: Hay que estar mosca.
0: Mosca, mosca, atentos.
1: Mosca, alerta. Hablando de la historia que nos estaba contando Juanito ahora acerca de su crédito hipotecario.
0: De la póliza que está amarrado a los créditos hipotecarios.
1: Bueno, Juanito, sí señor. Ya son las 5 de la tarde, un minuto. Creo que va a empezar a caer agüita.
0: Bayo.
1: Oiga, este clima parece que sí. De hecho, esta mañana les decíamos en temprano más bacano que sí pintaba, según ese pronóstico del tiempo, que iba a llover en horas de la tarde. Si ya está lloviendo hacia Dos Quebradas,
0: sí,
1: o hacia Cubita, déjenos ustedes su reporte, cuéntenos a ver si ya está cayendo agüita en Cuba o Dos Quebradas. 320-670-1027.
0: Bueno, también nos saludan a esta hora desde el sector de, dice por acá, desde el sector del Roble, esto es en la Vía Armenia, ahí están escuchando Olímpica Estéreo 102.7. Un saludo para los viajeros, la gente que se está movilizando por el sector de Vía Armenia. 5 de la tarde, 2 minutos. Ustedes, WhatsApp reporteros, ¿cómo van? ¿Cómo están? De reporte en sintonía a esta hora. ¿Dónde están? ¿Por dónde se están movilizando? ¿Cómo está la carramenta? Colocar mucha precaución, Lizeth, porque hay un cruce en el sector de la Vía Condina donde casi queda de accidentes. Ayer un taxi que precisamente pues servicio público ahí colisionó con un vehículo particular. Vamos a ver qué solución dan en este sector porque diariamente nos reportan muchos accidentes ahí en el cruce entre Batará y el Mall Palo de Agua. Son las 5 de la tarde, 2 minutos en Olímpica.
1: Bueno, Juanito, se acerca un gran festival.
0: El Festi.
1: El festival donde vamos a tener 3 días con artistas espectaculares. Es una gran oportunidad para ir a disfrutar con tus artistas favoritos.
0: Sí.
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0: Bueno, el festival Volveremos, por ahí va a estar, ¿cierto? La banda del Aventurero, ¿cierto?
1: No, es que eso va a estar buenísimo. ¿Quieres que te recuerde?
0: Por favor, por favor.
1: Oiga, pues, ¿usted quiere que le dé la nómina de cuándo? ¿Dos, tres, cuatro o de los 3 días?
0: Por favor, los 3 días, es tan amable. Si me va a hacer un favor, dígalo completo.
1: Completo. Bueno, por ejemplo, el 2 de octubre.
0: 2 de octubre, sí.
1: Es un viernes, ¿verdad?
0: Viernes, ajá.
1: 2 de octubre, que este es, digamos que el día más urbano.
0: Sí.
1: Artistas como Arot, Vipo, Brigadier, Miki La Senza, estará Pipe Calderón, Miguel Bueno, Alquilados, Mike Bahía, GCD, estará Nampa Básico, también estará Cris R, Andy Rivera, El Agropecuario, la banda del Aventurero, va a estar ese viernes.
0: Sí.
1: Ciro Quiñones, Juan Gufo y Marlon Álvarez. Esa es la nómina para el 2 de octubre.
0: Esa es la nómina. Ok, está buenísima. Y el 3 de octubre.
1: El 3 de octubre.
0: Cuéntamelo todo, cuéntamelo.
1: Escuche pues, estará Alexis Escobar,
0: sí.
1: Dani Cardona, Giovanni, sí, Ayala, Chico Jaramillo, John Jairo Pérez. Ajá. Estará también Hernán Darío, Los Chiches Vallenatos, Hernán Gómez, Osmar Pérez, el que canta bonito.
0: Que canta
1: Osmar
0: bonito.
1: Pérez. También estará Pipe Bueno, Luis Alfonso, Los Cantores, Pastor López Jr., también estará Sebastián Ayala, Freddy Montoya, La Real Banda, Entusadas, Lío, y también estará Ángel Popular.
0: Bueno, ahí está pues.
1: No, es que qué indecisión tan tremenda. Los 3 van a estar muy buenos.
0: Eso va a estar muy bueno. Vamos a escuchar algo así. Lice Johanna.
2: Yo siento que me provoca.
1: ¡Ay! Osvaldo.
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1: Bueno, ahora me voy con la nómina del 4 de octubre.
0: 4 de octubre.
1: Estará Álvaro Ríos.
0: Álvaro Ríos. Va chateando.
1: Jimmy Sa. Juan Duque.
0: Ajá.
1: Jenny López.
0: Ajá.
1: Rafa Pérez.
0: Sí.
1: Maisac. Dueto Buritica.
0: ¿Cómo?
1: Los Relicarios.
0: Ay, ay, ay.
1: No, mejor dicho. Arely Senao, la reina. También estará John Alex Castaño, Johnny Rivera, Nelson Velázquez, Alzate, La Palabra, los JR, Luis Ate, Cristian El Burrito, La Tropicalísima, Junior Vargas y Daniel Calderón.
0: Eso va a estar muy bueno, Lizeth.
1: Prepárate.
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0: Vamos a disfrutar de más de 35 artistas Y obviamente vamos a apoyar una bonita causa como es la reconstrucción, el apoyo a las personas más damnificadas y nuestra reconstrucción a nuestra hermosa Pereira.
1: Faltan ocho días. 20 horas.
0: Faltan 8 días.
1: 53 minutos.
0: 20 horas, 53 minutos.
1: Para el Volveremos
0: Fest. Para el Volveremos Fest, un evento muy bonito, muy bonito. Iniciativa de Johnny Rivera y Nampa Basile.

0: Lizeth Joanna. Y vamos a disfrutar de esto, vean. Oiga pues, con...
1: Mis favoritos.
0: Los relicarios.
1: Yo los amo.
0: Eso va a estar muy bueno. El Volveremos Fest, el Festival Solidario. Hay que apoyarnos.
2: María Teresa tiene ganas de cumbanchar.
0: ¿Qué es cumbanchar? ¿Qué es cumbanchar?
1: ¿Cumbanchar?
0: ¿Qué viene siendo cumbanchar, mi amor?
1: Para mí, cumbanchar es como...
0: ¿Qué es como, como parrandear?
1: Como a parrandear.
0: Sí, algo así.
1: ¿Cierto? ¿O qué?
0: Yo también asumo, pero quisiera saber por qué es que... Cumbanchar, sí. Rumbear.
1: Mira, cumbanchá, cumbanchá.
0: Ah, es cumbanchá, listo.
1: Cumbanchá. Se habla de que cumbanchá es una reunión festiva, juerga o baile bullicioso y alegre.
0: ¿Juerga?
1: Juerga, sí, con J, Juanito.
0: Listo.
1: Juer, okay. Y con U, juerga. Okay. O baile bullicioso y alegre.
0: Ah, bueno.
1: Por eso María Teresa tiene ganas de cumbanchá.
0: De cumbanchá.
1: Con el negrito.
0: Y Lisa Johanna tiene ganas de cumbanchá también.
1: Dice, es una fiesta animada, una parranda, holgorio o algarabía.
0: ¿Holgorio?
1: Holgorio.
0: Okay.
1: O sinónimos, una parranda, una rumba, un relajo, pues.
0: Es una, mejor dicho, lo que se va a vivir en el Volveremos Fest.
1: Sí, una okay. Cumbanchá.
0: Una cumbanchá.
2: María Teresa tiene.
0: Entonces yo te puedo decir, dice Joana, ¿quieres cumbanchá hoy?
1: ¿Quieres cumbanchá? Yo le digo, sí, claro, hoy todos los días.
2: Con el negrito.
0: O sea que
1: con
0: usted,
1: el blanquito Juanito.
0: O sea que Lisa es muy cumbanchachadora. Cumbanchadora.
1: Muy cumbanchera.
0: Cumbanchera. Bueno, mi amor, vámonos con esta canción de los relicarios.
1: Eso, es de los relicarios, que usted sabe que yo soy fan, re fan de los relicarios.
0: Porque desde septiembre se siente que
1: viene
0: diciembre.
1: Y los relicarios también.
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0: Las 5 de la tarde, 37 minutos. Son las 5 de la tarde, 37 minutos. Dice Johanna, volveremos Fest.
1: Volveremos. Vamos, Juanito, además, a contarle a nuestros oyentes.
0: Tenemos una noticia porque lo estaban pidiendo los oyentes.
1: Atención.
0: Atención.
1: Los que están interesados en ir al Volveremos Fest. El 2, 3 y 4 de octubre. ¿Cuál es la noticia, Juan?
0: La noticia es que hay un punto físico aquí en Olympic Estéreo hasta las 9 de la noche. Hoy.
1: Ya, a partir de este momento.
0: Desde este momento hasta las 9 de la noche para que ustedes vengan y compren las boletas físicos para el Volveremos Fest.
1: O sea, pueden venir a adquirir las boletas aquí.
0: Aquí los compran, claro, de manera física.
1: ¿Y quién le va a vender esas boletas?
0: El Mesa está por ahí.
1: El Mesa está aquí en Olympic Estéreo. Va a estar más o menos hasta las 9 de la noche.
0: Sí.
1: Así que si usted está quiere comprar ya los bonos
0: solidarios,
1: bono solidario,
0: sí.
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0: 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Venga hasta acá y compra sus boletas de manera física para el Volveremos Fest, que será este 2, 3 y 4 de octubre.
1: Aproveche, pues aquí lo esperamos. Pinares, calle 13, 1640. Un abrazo, Bea. Para el del carro gris, ¿será que vino por las boletas?
0: ¿Será que vino a comprar las boletas?
1: ¿Vino a comprar el bono solidario? Ah, yo creo que sí.
0: Vino a comprar la boleta. Vea, dijo que vino a comprar 20 boletas. Uy, hermano.
1: Uy, 20, ¿cómo?
0: Está yendo bien, Salopao, entonces, Ariel. Un abrazo bien especial. 5:38 minutos en Olímpica Estéreo. Lizeth, vamos con esta canción que te gusta mucho. Además, en el Volveremos Fest va a estar la banda del Aventurero de Jason Jiménez.
1: El viernes 2 de octubre.
0: El viernes 2.

0: Siempre, siempre, siempre hay que apoyar los bonitos,
1: siempre, claro.
0: Los buenos eventos.
1: Mira, ya han llegado por ahí oyentes, Juanito, que quieren de una vez adquirir el bono de solidaridad para ir 2, 3, 4 de octubre a disfrutar de ese festival maravilloso que vamos a tener, Juanito. Sí. Y pues aquí está el Mesa, que además el Mesa usted lo ha visto por ahí a través de redes sociales.
0: Redes,
1: María, ese hombre es súper famoso.
0: En redes.
1: El Mesa está aquí. Si usted quiere adquirir ya ese bono solidario, aquí está el Mesa en Olímpica Estéreo. Va a estar hasta las 9 de la noche más o menos para que usted llegue, pues, llegue a Olímpica Pinares, calle 13, 1640.

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2: Las 5 de la tarde, 50 minutos, 5:50.
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0: las 5 en la tarde, 52 minutos. 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

Batista, el Volveremos Fest. 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Ahí está el Mesa. El Mesa lo está atendiendo. Les está vendiendo las boletas para este gran evento. Vamos a unirnos todos. Vamos a reconstruir. Vamos a ayudar. Vamos a apoyarnos entre todos. Aquí les están vendiendo las boletas en Olímpica Estéreo 102.7. Por ahí está el Mesa. El Mesa está por ahí. Por si usted de pronto está cerca de las instalaciones de Olímpica. Y si no está cerca, igual alcanza a llegar. Va a estar un rato. Va a estar aquí. Me dice que hasta cerca de las 9 de la noche. Todavía tiene tiempo de llegar hasta Olímpica Estéreo 102.7 y comprar las boletas, los bonos solidarios, adquirir los bonos solidarios para el Volveremos Fest. 6 de la tarde, 9 minutos. ¿Cómo está la movilidad? Un saludo para Arturo. Un saludo para Arturo también, que se reporta a esta hora. Don Arturo deja su reporte para Lola, para Adriana, para John Jairo, para Carlos Alberto Granada. Hombre, Carlos Alberto Granada nos volvió a dejar fotico ahí de atardecer. Bueno, por acá dice, ¿cómo se llama la canción de Julián Daza que está promocionando? Me dice Porfi, se llama Los Judas Modernos. Los Judas Modernos. Son las 6 de la tarde, 10 minutos. Un saludo para Paula Lorena Arango. Un saludo para Helen, para Martica. Martica 1928 para Nelson Quiñones. Escuchando Olímpica Estéreo, aquí está Lío. Lío también va a estar. Volveremos Fest.

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Las 6 de la tarde, 29 minutos. Son las 6 de la tarde, 29 minutos en Olímpica Estéreo 102.7. Un saludo para don Gustavo Adolfo. Nos deja su reporte de sintonía a esta hora también.

0: saludo para don Elmer Jaramillo. Dice: buenas tardes, Olímpica, reporto sintonía desde Altagracia. Atentamente, Elmer. Un saludo para Elmer. Ahí en Altagracia, escuchando Olímpica Estéreo. Dice: buenas noches, ¿me puede hacer el favor de decirme el nombre de la canción que sacaron de Pereira después del terremoto? Se llama Volveremos. Mira, escuchemos esa canción, Volveremos. A propósito, el Volveremos Fest, aquí en las instalaciones de Olímpica Estéreo, está el Mesa. Está el Mesa.
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0: Están con un punto físico aquí en las instalaciones de Olímpica Estéreo, vendiendo las boletas para el Volveremos Fest. Los bonos solidarios aquí en Olímpica Estéreo los están vendiendo de forma física. ¿Quiere comprar sus boletas aquí físicas? Aquí se le venden también. Aquí está el Mesa.
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0: Para que se dé la pasadita también. Me han dicho que sale más barato comprar los 3 días, obviamente, para disfrutar de más de 35 artistas, que comprar un día. Sale más barato comprar los 3 días. Ahí está, pues. Volveremos Fest. Volveremos Fest. A propósito, esta canción que la hace Brigadier, una canción, esta es la canción que me acaban de preguntar, que cuál es la canción y cómo se llama, que después del terremoto. Volveremos. Así se llama esta canción, Volveremos Más Fuertes. Hasta las 9 de la noche estarán vendiendo las boletas para el Volveremos Fest, aquí en las instalaciones de Olímpica Estéreo. Para aquellos que nos estaban preguntando, que estaban pidiendo el...
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0: La venta física también de estas boletas.
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0: Un saludo para los oyentes. Un saludo para quién. Bueno, los oyentes que acaban de comprar, que acaban de adquirir sus bonos también.
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0: Bueno, un abrazo muy especial ahí para los del carrito gris.
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0: 6:31 minutos en Olímpica Estéreo. Aquí está Brigadier. Volveremos. Volveremos más fuertes.

Olímpica, Olímpica, buenas tardes. Olímpica, para reportar fuerte trancón. Fuerte trancón ahí, sentido Pereira, Dos Quebradas por Macro. Y un saludo para Tanaina. 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
1: Enrique Casteria, muy buenas noches. Los saluda Julio César Bermúdez. Y aquí el colegio va a ayudarse para reportar sintonía. Si me pueden colocar un disquito Marejada. Yo escucho Olímpica porque me pone de todo. Y bien, bueno, muchas gracias.

0: Mica. En buenas noches, ¿cómo están? Espero que muy bien. Reportando sintonía desde Cubita la Bella. Por favor, ¿me pueden complacer con una canción? El tropezón en de Darío Gómez. Muchas gracias. Y desde septiembre se siente que viene diciembre. Olímpica. Muchísimas gracias.
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1: Las 6:53, 6:53 en Olímpica.
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Muy buenas noches, reportando sintonías de aquí desde la vereda La Bamba. Quisiera escucharme un temita, como un Superman. Yo escucho Olímpica porque me pone de todo y bien bueno.

0: Las 6 de la tarde, 59 minutos. Yo los quiero invitar porque vamos a estar en el festival Volveremos Fest. Volveremos Fest. Esto será el 2, 3 y 4 de octubre. Esto será en Expo Futuro. Un evento para apoyar a los afectados, a las personas que lo perdieron todo.
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0: 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Eso sí, les doy dato. Ustedes que van a comprar las boletas, ustedes que van a comprar los bonos solidarios, les sale más barato comprar los 3 días. 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Son las 7 de la noche en Olímpica Estéreo. Aquí está Luis Alfonso, artista invitado. Confirmado al Volveremos Fest. Canciones como esta vamos a disfrutar con Luis Alfonso, el señorazo.